0: este show, amigo?
1: Bueno, a un año de distancia.
0: Ya tenemos el año, sí. So, año y... A ver, empezamos en marzo, abril, mayo, junio, julio, agosto, septiembre. Ajá. Un año, 6 meses.
1: Ok, ok.
0: ¿Qué has aprendido en este tiempo de manera de inspiración?
1: Ok.
0: Para que la gente que esté escuchando en este preciso momento diga, mira, estos son chamacos ya a un año y 6 meses de estar juntos.
1: Ya.
0: ¿Qué has aprendido?
1: Creo que he aprendido demasiado de mi pareja y mi colega.
0: Ay, hasta con musiquita, muy
1: sí,
0: bien.
1: Claro, gracias producción. A ver si me inspiro. No, creo que he aprendido demasiado. Uno, a tolerar no a mi compañera, sino las adversidades que vienen juntos.
0: O sea, yo traigo a tu vida adversidad.
1: ¿Eso escuchaste?
0: Pues a las adversidades.
1: A ver, ¿qué por dije? Eso. Ni escuchaste por ofenderte.
0: No, dijiste.
1: Yo sé lo que dije. Tú no escuchaste.
0: Repítelo. A ver. No, repítelo.
1: Dije, he aprendido de mi pareja a aguantar las adversidades.
0: Pues no es lo mismo. Pero ok, continúa con tu pensamiento.
1: Intentaba alabarte. Y ya creo que
0: sigue,
1: salió el...
0: Sigue alabándome, me gusta tu alabadera.
1: Uno aprende de la gente que Dios pone en su camino para hacer proyectos juntos. Y el día de hoy he aprendido demasiado de compañera, quiero reconocerlo. He descubierto una parte esencial de mi profesión con esta mujer que Dios ha puesto en mi vida.
0: Amigo.
1: Denise Reyes.
0: Wow. Gracias, amigo. Pues...
1: Y la paciencia, ¿no? La paciencia, compañera. Eso, se ha desarrollado una parte esencial de Blasio. Sí, ¿no?
0: Es que es algo bien interesante porque realmente nosotros somos muy privilegiados en que nos haya puesto juntos. ¿Quién iba a saber que hace cuánto que nos conocimos íbamos a embarcar en una aventura como la que ha sido la Chuy y la Bestia?
1: Yo no me lo imaginaba.
0: No sé si embarcar es una palabra
1: sí,
0: adecuada.
1: Sí, es bien dicha.
0: Embark.
1: Sí.
0: Pero fíjate que una cosa que a mí me encanta y cero cursilería, yo sé que va a sonar bien cursi, pero realmente no siente que uno está trabajando estando aquí.
1: ¿Verdad?
0: Se la pasa uno súper bien, hay una mancuerna muy chida, Paco es extremadamente talentoso, es muy creativo. Yo creo que todos nacemos con cierta habilidad divina que no se trabaja, simplemente se tiene. Paco tiene eso, tiene una chispa natural, un ángel natural. Entonces el hecho de que Dios nos haya puesto juntos ha sido una aventura muy bonita. Y yo creo que si algo hemos aprendido, y ojalá que tú también te lleves algo de esta familia que se está creando, es que no estás solo, que si estamos en estos micrófonos en este momento nosotros, no te sientas que estás solo. Porque hay mucha gente que llega a este país sin familia, que llegan queriendo lograr el sueño americano y dices, aquí encontré un lugar donde hablan mi idioma, donde tratan de decir cosas lindas para que te lleves algo bonito.
1: A mí me encanta la opción y la radio en eso sigue siendo la reina. Porque puede haber podcast, puede haber YouTube, puede haber redes sociales y sí, nos podemos distraer con ellos. Está bien, pero la radio... como la reina del entretenimiento va a seguir aquí, te voy a decir por qué. Por la inmediatez de conexión que tenemos contigo, porque la magia al escuchar tu voz en vivo por medio del teléfono y hablar con tus presentadores y tus presentadores contigo, eso no lo tiene nadie. Y en esta conexión que se hace y la inmediatez de la información y la inmediatez de los segmentos y las dinámicas, es una magia que se llama radio y solo sucede aquí en la radio. Entonces, eso es lo que nos hace una gran familia distinta, todo lo que pueda existir.
0: Así es, familia. Así que gracias a cada persona que se ha añadido a esta familia, ya sea que nos veas por YouTube, por VIX, por nuestras casitas digitales que es Instagram. De verdad, muchísimas gracias por dejarnos entrar a la comodidad de tu casa. Estamos en una de las estaciones más importantes y más que imponen, ¿no? Es una estación con muchísima historia.
1: Sí.
0: Han habido grandes en estos horarios y el hecho de que nos hayan confiado esta comunidad realmente es una bendición.
1: Así es.
0: Thank you so much. We love you.

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2: ¿Qué tal? La primera, la administración Trump aprobó nuevas reglas que permitirán autos menos eficientes y con mayor consumo de gasolina. El gobierno redujo los estándares de eficiencia para autos nuevos, argumentando que la medida dará más flexibilidad a las automotrices y podría reducir el precio de un vehículo nuevo en unos $1,300. Críticos advierten que, especialmente con los precios actuales, las familias podrían terminar pagando cada vez más para llenar el tanque. La segunda, el apoyo de los votantes latinos vuelve a cambiar rumbo a las elecciones de medio término. Encuestas recientes muestran una caída en aprobación del presidente Trump entre los latinos, incluyendo entre algunos que votaron por él en 2024. Y la tercera, según la encuestadora Gallup, el 89% de los estadounidenses considera que la corrupción está ampliamente extendida en el gobierno federal. Por su parte, X Research encontró que el 45% de quienes dominan el español considera la corrupción un problema.
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0: Este es el reporte del clima para Fresno y nuestro Valle Central. Te saluda arroba Chuy Vera FM. Para este miércoles mitad de semana esperamos un día completamente soleado. Alcanzaremos 94 grados y la mínima de 60. Para mañana jueves esperamos condiciones similares. Alcanzaremos 96 grados y la mínima de 63. Toma tus precauciones. Feliz y bendecido miércoles.
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0: cosa. Hay que hablar de los famosos, compañero. No nos gusta el chisme, pero cuando pasan cosas como esta en un lugar público, sí, ¿cómo no hablar?
1: Sí, sí, se pone medio raro. Y más cuando es una agrupación que queremos mucho, la distinguíamos siempre de toda la vida juntos. Ellos son hermanos y pues el día de hoy, como ya lo saben y lo han escuchado, pues se separan. Lo nuevo ahora es que en un concierto en Chile, Joy abre la boca y se le va las palabras a la garganta y después a las lágrimas para hablar de su querido hermano.
0: Ay, Dios mío. Vamos a escuchar sus declaraciones.
2: No solamente les estoy entregando mi voz. Yo acabo de darme cuenta hace poco que también yo vengo a recibir. Y yo vengo a recibir el amor de todos ustedes. Y eso de mi nombre no tiene precio. Y ante todo lo que ha pasado en los últimos días, solo quiero que sepan que los amo con todo mi ser, que los amo con toda mi alma. Que esta noche yo pienso darles la mejor noche de sus vidas y que sea una noche inolvidable. Gracias por abrirnos las puertas de su país, por abrirnos las puertas de sus casas, por hacernos parte de sus vidas, por hacernos parte de sus historias. Ustedes son parte de la nuestra, son parte de la mía. Los amo, Chile. Somos Jess y Joy y esto dice así.
0: Eres mi tesoro. Ay. Ahí sí hay mucho dolor, sí. Pero también sabes lo que me da gusto. Y lo puedo decir 100% porque me encantan ir a los conciertos. Cuando nosotros vamos, sí, recibimos mucha energía, recibimos mucho del artista.
1: Yeah.
0: Su música se convierte en un bálsamo para momentos difíciles. Y qué bueno que ella está recibiendo de su público, porque ella está en un momento muy gacho, muy triste, y me da mucho gusto saber que ella ahora se está dejando amar y apapachar por su gente, ¿no?
1: Sí, es inevitable. Ya ha dado 2-3 entrevistas en podcast que le han invitado y ahora en los escenarios, pues habla desde su dolor, o sea, de este alejamiento de su hermano y la otra pieza de su profesión, sí, de su arte, de su amor. Es difícil dejarlo ir y creo que lo está procesando con mucho dolor, pero también con mucha valentía porque ella sigue trabajando, hay fechas agendadas y lo está haciendo muy bien.
0: Y ojalá que se resuelva lo que esté, porque el que diga, no, todo súper bien, claramente no.
1: Hay dolor.
0: Hay algo ahí que pasó, que se fracturó, y solamente ellos sabrán los detalles, pero una pregunta que por ahí todo el mundo está diciendo, compañero, y es para que se rían, no se agüiten. ¿Quién se queda con el perro?
3: ¿Dónde se queda el perro?
1: ¡Wow!
0: ¡Qué gacho! ¡Qué gacho!
1: ¡Mala onda!
0: Eso es lo que la raza anda preguntando. ¿Y quién se va a quedar con el perro?
1: Pues yo
0: es
1: creo
0: que la discografía siempre te...
1: Yo creo que, oye, yo creo
0: no
1: que
0: se
1: Joy,
0: le va ni una.
1: Ni una. Yo creo que Joy, con el perro deudón que tiene. Deudón que le dejó el otro.
0: Yo creo que tiene que haber un ajuste de contratos.
1: Debe ser.
0: Porque el otro no creo que haya hecho un... En inglés se dice a move, o sea, esa movida sin haber consultado a los abogados.
1: Porque aquí hay una realidad. Uh-huh. El hecho de que él dice, me alejo por mi salud mental, y a las 2 semanas anuncie su nuevo proyecto musical, ahí ya está mal. Y después salga a pedir una disculpa que malinterpretaron. No, tú no te diste a entender. No malinterpretamos, tú explicaste mal.
0: Y hay incongruencias cuando él dice, es que ya lo sabía mi hermana y ya lo sabía el equipo. Y luego ella sale en una conferencia de prensa diciendo, yo me enteré 20 minutos antes que saliera el post. O sea, son cositas que dice uno, a ver, aquí como que
1: sí,
0: algo pasó. Y si él tenía contemplado esta movida, ¿cómo es que se agendó Jesse and Joy para el 2027?
1: Ahí hubo una movida muy rara.
0: Ahí está raro.
1: Vamos, y lo sabía. Y
0: como
1: a
0: fanáticos, yo creo que tenemos todo el derecho de decir, ¿qué onda? ¿Por qué? Porque ahora cuando yo vaya a ver a Jesse en Joy, solamente voy a ver a Joy.
1: Con mucha Joy. Oh. Con un
0: los
1: poco
0: queremos,
1: de sad.
0: Chamacones. Ojalá un día, oye, que anden aquí en Los Ángeles, este es su casa.
1: Voy a ir a ver a Joy muy sad.
0: Oh. It's too soon, amigo.
1: It's too soon.
0: My heart is hurting.
1: Tenemos un debate a continuación. Regresa el debate y
0: ya era hora.
1: Opiniones encontradas. O sea, Denise tiene una opinión de algo, yo tengo otra. Necesitamos a alguien del público que diga quién tiene la razón. Así es que si tú quieres ser nuestro juez de este debate, marca ahora.
0: Así es, aquí sí se vale criticar. ¿Eh? Aquí sí vas a poder escuchar
1: y juzgar y
0: la ponencia de Paco, mi ponencia, y decir, no. Solamente hay uno que tiene la verdad. 844-410-1075. Are you ready?
1: I'm ready to fight. Tengo los guantes rojos puestos.
0: Tengo todo el léxico necesario.
1: Y los rositas también.
0: ¡Eh! Rositas. El color es universal, ¿eh?
1: Porque es tu color favorito, ¿no? El rosita.
0: Claro. Tienes que.
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0: Familia hermosa, bienvenidos al sonidito. Un, yo creo, sonidito muy complicated.
1: Yo ya sé qué es.
0: Ay, sí, yo sé. Ah, perdón. Y ahora también yo, pero jamás hubiera imaginado que era lo que me dijiste.
1: No, ¿verdad? Sí está, tiene un grado de dificultad de complejo. 11.5. Vamos con la primera llamada.
0: Vámonos con Omar, caballero, bienvenido. ¿Qué es el sonidito?
2: Los Transformers.
0: Muy bien.
1: Los Transformers puede ser una buena opción, productor. ¿Será o no será?
2: ¿Sí?
1: No. No es el ruido de los Transformers. Gracias.
0: Ay, amigo, gracias.
1: Mira, por este lado tenemos a Celimar.
0: What's up, Celimar, chula, bella, preciosa. Bienvenida.
3: Ay, muchas gracias, Denise. Hola, Paco.
0: Oye, y ahora sí lo puedo decir porque te vi en persona, ¿eh?
3: Estaba como asombrada, Denise.
0: Oh,
3: ay, yeah. Perdón, cuando te acordé, estaba asombrada, así como cuando conoces a alguien súper, súper famoso.
0: Ay, amiga, nada que ver yo.
3: Así me sentí, no, de
1: igual,
3: verdad.
1: Yo cuando conocí a Denise, así me sentí igual. Mira, no es la de Despierta América,
0: no,
1: y así.
0: No, no seas así.
1: Bien emocionada.
0: Nada que ver. Celimar, chula, preciosa, dinos, ¿qué crees que es el sonidito?
3: Yo pienso que es un serrucho.
1: ¿Serrucho? ¿Serrucho?
0: ¿Serrucho?
1: ¡No!
0: Ay, Celimar.
1: No es un serrucho, gracias. Amiga, por favor. Nadie le ha atinado.
0: Mira, pero por acá anda mi amigaza Margarita.
1: Hola, Margarita, ¿cómo estás?
4: Hola. Bien, gracias. ¿Y ustedes?
1: ¿Con tequila o sin tequila?
4: Con tequila.
0: Eso. ¿De mango, fresa o limón?
1: O tamarindo.
4: De mango.
0: ¡Ey! Ay, eres de las mías.
1: ¿De noche o de día?
0: Oye, el otro.
1: Ya,
4: a cualquier hora.
0: ¿Con cruda o sin cruda?
1: Espérate.
4: Sin.
1: Ok, bueno, ya que tenemos todo esto de ti, Margarita, dinos, ¿qué es el sonidito?
4: Es el molino cuando lava uno los trastes.
0: El garbage disposal.
1: A ver, vamos a escuchar porque sí parece eso. A ver, vamos a...
0: Margarita, ¡uy!
1: Estaba muy cerca, ¿no?
0: Ay, sí.
1: El sonido sí se parece a eso, pero no es.
0: Sorry,
1: gracias.
0: Margarita.
1: Quédese con el tequila.
0: No. Quédese con la...
1: Con la tequila. Margarita sin tequila.
0: A ver, vamos a hablar con Claudia. Bienvenida, hermosa.
5: Hola.
1: Hola. ¿Qué es el sonidito, Clau?
5: El sonidito es cuando están como haciendo un boquete, un agujero en el cemento, en el concreto, que suena...
0: ¡Ah!
1: Un taladro.
0: ¿Taladro?
1: Taladro.
5: Como taladro, sí.
1: Sí, sí. A ver...
0: ¡No!
1: Dice el productor que no, señores.
0: ¡Ay, Clau!
1: ¡Nadie le atinó!
0: Gracias, hermoso.
1: Gracias, Clau.
0: Ay,
1: este sonidito se va a quedar para mañana.

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0: 1, 2, 3, 4
1: Zumba time. ¿A poco estamos, no te acuerdas de Zumba? Yo cuando escucho así musiquita me acuerdo cuando iba con mi santa madre. Un saludo a todas las zumberas y zumberos.
0: Zumbangueros, sí, cómo no.
1: Porque se convierte en una comunidad.
0: Es
1: amigo,
0: una comunidad bien la
1: chida. Aunque te digo algo, me ha tocado ir a clases de Zumba y están las amigas. Estamos
0: todo
1: entregando todo. Y luego salimos y ¿y dónde vamos a comer los tacos?
0: Esas comunidades.
1: Pero you know what, ya quemamos las calorías.
0: Bueno,
1: para hacerle camp.
0: Se compensa. Sacan, meten,
1: otras,
0: sacan, meten, sacan, meten y se quedan igual. Y digo, ¿por qué no bajo? Pues, ¿qué crees?
1: Mete
0: y saca, saca y mete, mete y saca,
1: Okay. Familia, vamos a hablar de algo en confianza.
0: A ver, el día de hoy es un día muy especial.
1: Yes.
0: Se considera el Día Mundial, el Día Nacional de amar a la gente, de demostrar amor. Hoy se presta para que le hagas saber a esa persona especial, o a, si no es especial, igual, persona.
1: Sí, sí, sí.
0: Amarles.
1: De hecho, nosotros hicimos nuestro mayor esfuerzo, dijimos hace rato que tenemos un compañero que queremos mucho, él se llama Lázaro.
0: Y que le íbamos a dar amor.
1: Y queríamos darle cariño y amor. Sin embargo, hay documentación de un final inesperado.
0: Vaya a ver el video, arroba la chula y la bestia. Seguimos creciendo en nuestras redes sociales. Gracias por su amor y su apoyo. Pero acabamos de subir ese video. Comenten. Arroba la chula y la bestia. Ahí está el video. Ahora, ¿qué va a pasar aquí en el radio? O sea, la gente que nos está escuchando en vivo, que puede marcar el teléfono, compártanos. ¿Cuál es el acto más lindo que ha demostrado el amor por alguna persona que tú has hecho o que han hecho por ti?
1: Sí, yo creo que ahorita es bueno nutrirnos de estas historias lindas, porque yo creo que no hay acto más hermoso que verle la sonrisa a alguien después que haces algo lindo.
0: Totalmente.
1: ¿Verdad?
0: A mí me encanta.
1: La última cosa que alguien hizo por ti.
0: Mira, la última cosa que alguien hizo por mí, anoche que yo prometí que me iba a conectar a una bohemia.
1: Amigo, dile a la gente qué pasó.
0: Pues me tuve que hacer un video disculpándome, porque si usted escuchó que ayer yo me iba a conectar live por la chula y la bestia y que iba a ser bohemia y toda la cosa, yo conecto un equipo que es micrófono, cables, consola y un digitalizador,
1: o sea,
0: para salir
1: pro.
0: salir live en el teléfono. Entonces tengo que digitalizar el sonido para salirlo por el teléfono. Los cables no jalaron. Y mi esposa estaba sudando conmigo la gota gorda. Te traigo la extensión, te traigo otro cable, cálale con este, ahora este transformador, agarra esta caja, dame otra extensión, te traigo otra. Hizo de todo mi pobre esposa, que lo digo en el mejor de los sentidos, pobre esposa, pero híjole, ese gesto se me hizo, verla así con ese estrés, se me hizo un acto de amor tan grande que dije yo, y me sentí bien mal, y no voy a poder transmitir, y ella está haciendo todo, y me sentí tan mal. Dije, amor, sorry por yo desesperarme y estar aquí molesto.
1: No, pero estaban ahí,
0: pero me daba,
1: juntos,
0: sí, me daba,
1: mano a mano.
0: Y me dio mucha cosa que a plena, ya inicié el live y se cortó el audio, y se oyó, en fin, no se pudo, pero voy a seguir intentando.
1: Me encanta.
0: Ese acto
1: que podamos escuchar de ese tipo. Bueno, en mi caso,
0: ¿qué te pasó lo último que tú dices? Esto sí se sacaron un disco.
1: Ay, my love, Fernando. Hace algo diario, la neta, ese hombre hace tanto por mí. Lo más reciente fue que llegó a mi casa muy tempranito, porque pues has tenido que trabajar un chorro, y casi siempre me hace de comer. Pero no había oportunidad para que me hiciera así lo que siempre me hace, ¿no? Yo no pensé que me iba a hacer. Se metió adentro y yo, bueno, pues va a agarrar algo. ¿Qué crees que va haciendo? Me dejó todo listo. Uh-huh. Era nada más yo ponerlo en un plato para comérmelo, y luego me dejó un té ya hecho.
0: Wow. Ese es un detalle de amor muy grande.
1: Ay, yo, Fernando, ¿por qué te molestaste? Yo sé que anda. No, así para que tengas algo de comer. Y yo,
0: ese es amor.
1: Isn't that so sweet?
0: Pero tú deberías de agradecerle.
1: Yo le agradezco.
0: Tú deberías de agradecerle.
1: Yo le agradezco y le doy mucho amor.
0: Deberías de bailar el pandero con ella. Enseñarle a tocar el pandero.
1: Ay, luego tú. Familia hermosa, si tú estás escuchando y te acordaste de algún acto hermoso, márcanos.
0: 1-844-410-1070.

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0: hablando de cosas lindas, porque hoy celebramos el Día Internacional de Hacer Cosas, o sea, amar a la gente.
1: De amar a la gente, mire qué bonito día, ¿no?
0: Right.
1: Es bonito, justo cuando las tropas americanas ya se retiran de suelo iraquí, vienen a casa, se celebra este día, o sea, están pasando cosas también buenas en el mundo.
0: Sí, yo creo que hay un shift, hay que... seguir con esta buena energía,
1: ya
0: cosas
1: nomás
0: lindas.
1: Falta que baje la gasolina y ya estamos bien.
0: Ahí es donde está mal, compañero. Ahí es donde ya me cuesta, ya no quiero ir al concierto porque está muy lejos. No, no es cierto.
1: Ok, tenemos llamadas telefónicas. Ay, se nos fue una.
0: Ay, era mi amiga María.
1: Ah, María, márcanos.
0: Mira, yo te voy a platicar poquito en lo que entra otra llamada. O bueno, te platico lo de María rápido.
1: Sí.
0: Ella me explicaba que es baja de estatura. Ajá. Y que anduvo de viaje y tenía que tomar 4 vuelos. Uy. Y que ella dijo, Dios, por favor, que alguien me... que ponen alguien en mi camino que me ayude a subir mis carry-ons.
1: Claro, arriba del avión.
0: Dice que cada vez que entraba a un avión, se encontraba al más alto que le ayudó. Entonces, nunca sufrió. Así que, María, gracias por compartir tu historia. Y qué bonito que hay gente linda que está ahí al tiro para ayudar.
1: Y qué pediche, María, también tú molestando a gente. No, no es cierto, no es cierto. Hola, buenas tardes, ¿quién nos habla? Omar.
0: Omar.
2: Hola, ¿cómo están, muchachos?
1: Muy bien, contentos.
0: Aquí andamos.
1: A ver, ¿cuándo fue la última vez que hiciste algo muy amado por alguien o que hicieron por ti?
2: Mira, les voy a contar una historia rapidito. Yo trabajo en un restaurante de ramen aquí en Simi Valley. Y como ustedes saben, nosotros como los latinos y los japoneses, a veces nos la pasamos trabajando todo el día, día y noche. Hay un cocinero que se llama Uchi, le mandamos muchos saludos, muy tímido, calladito, pero un día nos contó, ¿sabes que mi sueño más grande es ir a Disneylandia? Entonces dijimos, pues nos vamos a Disneylandia. Nuestro manager, 3 servidores y yo, primeramente Dios, el lunes vamos a estar por Disneylandia cumpliendo el sueño a mi amiguito Uchen.
0: ¡Oh, my God!
1: ¡Qué bella historia! Espérate. ¡Hagan video!
0: O sea, ¿ahorita van en camino?
1: No, el lunes.
2: No, el lunes, amiga, el lunes vamos a ir, primeramente Dios.
0: Ay, amigo, mira, pues hay que hacer algo.
1: Hay que hacer un video.
0: Cuando tú estés en on route, oh, pero van a irse bien temprano, ¿verdad? Sí, pues obviamente.
1: Yo puedo ir ahí a verlos.
0: Ay, te iba a decir, para que nos marques y le mandemos el saludo por la radio, pero pues sí, no, van a estar ustedes.
2: Ay, fue tan lindo. Pero ¿sabes qué? Tengo la aplicación y cuando estén en el aire, yo le puedo comunicar para que le manden toda la buena vibra de Dios.
0: Oh my gosh, yes, me por encanta. Favor. Ok, recuérdame su nombre. ¿Cómo se dice su nombre?
2: Wu Chen, es W-U-C-H-E-N.
0: Wu Chen. No, vamos a... Mira, tú nos marcas.
2: Es lo más lindo que él habla español, porque wow. Él trabajó muchos años en Argentina.
0: No. Mira, amigo, tú nos tienes que marcar, nos tienes que decir, aquí ando con Wu Chen.
1: Es
0: y
1: más,
0: toda
1: no me cuelgues para tomar tus datos.
0: Sí, vamos a tomar tus datos.
1: Y que se haga la conexión para el lunes.
0: Sí, oh my gosh, okay, that's
1: no nos cuelgues.
0: Amazing.
1: Ok, no nos cuelgues. Oh. Wow, es decir, esta historia hay que seguirla.
0: Es que esas son las cosas, amigo, que me dan, como me hacen sentir tan bien, porque muchas veces uno puede perder como la confianza en la humanidad.
1: De tanta cosa que escucha, de tanta cosa que pasa.
0: Pero estas cosas como que reviven, rescatan el sentimiento que todavía hay mucha gente buena en el mundo.
1: Es un compañero de trabajo que tiene un sueño, vamos a cumplírselo.
0: I like it.
1: Qué bonita historia. Allá con esta historia se nos fue el tiempo, pero gracias a toda la gente que llamó. Muchísimas gracias por sus llamadas y vamos a agarrar el teléfono.

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0: Regresamos
1: con más.
0: Con el YouTube Live, ya. Conéctate al YouTube Live. Vamos a hablar para que nos veas en video la camisa que trae Denise. Está muy padre.
1: Divis, divis.
0: No se la merece.
1: Y los aretes que vienen desde Perú, ¿eh?
0: Desde Perú. Tienes que ver el arte de eso. Y yo traigo estrenando playera milagrosamente, porque nunca estreno. Siempre ando como fotografía con la misma ropa.
1: ¿Sabes lo que queríamos hacer? ¿Qué? Tomarnos fotos, porque como los dos andamos de estreno.
0: Sí.
1: A ver cuál es la camisa que le gustó más a la gente.
0: Correcto, correcto. Ok, regresamos después de esto.
1: En la chula. ¿Eh?

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1: La chulera de este son muy feliz porque finalmente llegaron a VIX.
2: Así es, familia hermosa, ya estamos en VIX en este preciso momento. Nos pueden ver. Oye, amigo, andamos de estreno. Yo te tengo que platicar.
3: A ver.
2: Esta peluca es nueva.
3: ¿Ah, sí?
2: ¿Te gusta el color?
3: Me fascinó el color, ¿eh? De hecho, ese color nunca me ha gustado. Ese tipo de rayos, pero a ti se te ve muy bien. O sea, curiosamente me gustó.
2: Ahora, tengo también de estreno. ¿Prefieres la de ella?
3: Sí, no, negro.
2: De estreno estos aretes que me trajo mi hermanita de Perú.
3: Son de Perú, muy lindos.
2: ¿A poco no están chidos?
3: Muy, muy lindos, muy decorativos, muy bellos, lleno de color. Y esa playera que no te mereces.
2: Es lo que te iba a decir, la camisa que hace rato surgió en el debate. Aquí está, ya la pueden ver. Y tú también andas de estreno.
3: Andamos de estreno el día de hoy, miren, de $9.99. Pero me encantó y me la compré. Chafa, más no poder, pero
2: no,
3: me gustó mucho.
2: Está super cutie.
3: Puro fallas paredes. Ahí.
2: Yo five and below.
3: Pues, es que esta es del Game Boy. Lo jugué en algún momento el Game Boy. Muy
2: si
3: poquito, pero sí,
2: de
3: poco,
2: los porque, que tenía que tener todo así.
3: Pues te intentaba, pero mi familia no me podía dar todo, pero sí intentaba.
2: Pero siempre
3: con
2: tener
3: los amigos.
2: Un Game Boy sí era cosa seria.
3: Sí, lo jugué, era de un amigo. Yo sí tuve el Nintendo, pero el Game Boy ya no me pudieron comprarlo y iba con un amigo a jugarlo.
2: Y ahora tienes tres.
3: Ahora me voy a... No, y me quiero comprar uno clásico. Bienvenidos todos. Ya iniciamos. Es Día Internacional o Mundial, mejor dicho, de amar a la gente. Pero también National Chewing Gum Day.
2: Oye,
3: masticar chicle.
2: Deberíamos hacer un reto.
3: Ajá.
2: Pero pues no traemos chicle.
3: Ya sé.
2: De a ver quién hace el globito
3: la
2: más
3: burbuja,
2: grande.
3: Esa es buenísima idea. A ver,
2: vamos a buscar
3: chicles,
2: sí,
3: y
2: claro,
3: a ver quién hace la pompa de chicle más grande. Me late.
2: Pero tienes que agarrar el chicle especial para eso, porque hay chicles que no se pueden.
3: Yo con todos los chicles.
2: El chicle
3: hago
2: motita jamás.
3: Uy, con eso era buenísimo yo.
2: No, es muy duro el chicle motita.
3: Se ablanda, todo se ablanda.
2: La gordura llega y ablanda todo. ¿Sí o no?
3: Yo no dije eso.
2: ¿La gordura?
3: Todo chicle se ablanda cuando se mastica mucho.
2: Yo creo que al contrario. Hay un chicle que queda duro y dices tú, ¡ay, voy a quebrar la quijada!
3: Bueno, oigan, vamos a regresar con un tema que se llama Soldado del Amor y es tema de pareja. Hay una conversación muy buena que compartir con ustedes y espero ustedes con nosotros.
2: Let's do it. Regresamos con más en La Chula.
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0: vamos a hablar de estos amores que surgen en una vacación. ¿Y qué te parece, amigo? Antes de entrar a las llamadas, cambiamos un poquito el ritmo musical que refleje que nos vamos de...
1: Me fui de vacaciones.
0: O sea, aquí la onda está... Me fui de vacaciones,
2: yes.
0: Conocí a alguien y surgió el amor.
2: Es interesante cómo tú fondeas este tema con esta canción.
0: ¿Qué?
2: Y yo me puse a pensar con qué, en mi generación, cómo lo fondearía yo. Y ¿sabes con qué canción yo fondearía? No la tienes aquí, yo creo, pero se llama Amores Lejanos de... ¿Amores Lejanos la tienes? ¿Amores Lejanos? ¿De Enanitos?
0: ¿Tú con esto
2: yo con esta fondeado? La hubiera fondeado.
0: O sea...
2: En mi generación...
0: Esta es... Ok, pues vamos es a moderna. Escuchar... Vamos a escuchar... ¿Con qué fondearía musicalmente este momento Paco Rodríguez?
2: El señor.
1: Y aunque hoy no estás, voy planificando.
2: Escucha, escucha, escucha.
1: Una y otra vez, amores lejanos.
0: No, me quedo con Bad Bunny. Me quedo con Bad Bunny.
2: Yo jamás. Yo jamás me quedaré con Bad Bunny. No los a Enanitos no los cambiaré por.
0: No, es que está chido. Me fui de vacaciones.
2: Sí, total. Está chido.
0: Pero bueno, vamos con las llamadas, amigo.
2: Este momento tenemos... hola, buenas tardes. En la llamada número uno.
0: Por aquí mi amiga Patty nos tiene que contar algo muy interesante. Chulada, bienvenida.
3: ¡Ay!
0: ¡Ay!
3: Ay,
0: hola, ¡ese hola. Suspiro!
2: ¿Qué fue eso?
3: Ese fue Paco que me recordó. Yo ni me acordaba.
2: A ver, ¿qué?
3: Mira, el asunto era que yo era como de 13 y primero el amiguito Chucho andaba atrás de mí, la mamá me decía que sí, nos fuimos de vacaciones con toda la familia a Taxco de la Ciudad de México y con el que me enamoré en las vacaciones fue del hermanito, Walfred.
2: ¿Qué?
3: Era más chiquito, yo tenía creo que 13, no, como 14 y él tenía como 13.
2: Mira nomás las altacunas de la chamaca.
0: Ay, ay, ay, qué cute.
3: Y de regreso la mamá me decía que no, que Chucho, pero pues a mí no me gustaba Chucho, me gustaba Walfred.
2: Me gustaba Chuchito.
0: Chuchito, el Chuchito. Pequeñito.
3: No, Chucho.
0: Qué linda, hermosa, gracias por compartir.
2: Qué lindo. Mira, por acá tengo una historia que te vas a caer. Teresa está la línea.
0: Tere, ¿qué onda? Cuenta, cuenta.
4: Buenas tardes.
0: Esas risitas.
2: A mí me encanta que estas llamadas empiecen con suspiros, con risitas. A ver, ay, ¿qué ay, onda? Ay.
4: Antes de contarles mi historia, ¿sí me podrían contestar una pregunta fuera del aire después?
2: Sí, te quedas aquí y yo te la contesto después, claro que sí.
4: Ok, gracias. Entonces, hace en el 2005 fui a un paseo al hermoso Puerto Vallarta con mi familia. Y uno de mis hermanos que iba conmigo conocía a un muchacho que era un guía de turismo.
2: Sí, guía de turista.
4: Entonces, él le llamó para que nos llevara a un tour privado al muelle de San Blas.
2: ¿What?
4: Y al conocerlo, fue amor a primera vista.
2: ¡Vámonos!
4: Porque dije, este hombre tan hermoso, tan lindo, Dios lo puso en mi
0: casa. ¡Ay!
2: ¡Teresa!
0: ¡Qué David ni qué ocho cuartos!
2: Y, de ahí surge la canción de En el muelle de San Blas.
4: Y hasta la fecha, seguimos juntos.
0: ¡Qué chido!
2: ¡Qué padrísimo!
0: ¡Final feliz! ¡Final feliz!
2: ¡Sigue las vacaciones!
0: Sí.
2: ¡Ay, sí, sigue
0: ay,
2: las vacaciones!
0: ¡Qué linda, hermosa! ¡Gracias por compartir! No me, a good one.
2: No me cuelgues, ahorita tomo tu pregunta, hermosa.
0: Por aquí Isabel, rapidito, antes de que se nos vaya el tiempo, Isabel.
2: Isabel.
0: Cuéntanos tu historia.
5: ¿Aló?
2: Sí,
0: Isabel, cuéntanos Isabel. Tu historia.
5: Hola, bueno, yo tenía como 21 años y me fui para Alemania, de Costa Rica a Alemania.
0: I love it.
5: Sí, y estaba muy perdida con el cambio de tiempo. Y recuerdo que tenía mucho frío. Me dice mi prima, vamos a una discoteca. Y yo voy con este frío, pero algo me dijo, ve. Me levanté, me fui. Y en eso me dice mi prima, hay un muchacho viéndose de aquel lado. Ay, yo qué raro, ¿no? Y yo sigo bailando. Y era un alemancito, grandote, hermoso, bello. Y sí, fue también amor a primera vista, pero nosotros sí no nos quedamos juntos. Él no hablaba español, yo no hablaba ni inglés.
2: Pero qué bien se entendieron, ¿verdad?
0: En la pista de baile todos somos iguales.
5: Muchachos, yo no les sé decir cómo nos entendíamos, pero con los puros ojos nos entendimos. Y estuvimos de peor 6 meses juntos.
2: ¿Qué tal?
0: Ay, qué buena historia. Pero se perdió el contacto. ¿Qué le hace? Mira, esa experiencia nadie te la quita.
2: Ya, lo vivido, ni lo bailado.
0: gracias, gracias, chula.
2: Ay, no, se puso bueno este de los amores vacacionales.
0: Te cuento algo. Ya no me da tiempo de hacerlo ahorita, pero lo voy a contar en el chat.
2: En el YouTube, ok.
0: Pasó algo muy chistoso que ahorita cuando estaban contando las anécdotas dije, ay, me pasó algo con dos de mis

0: ¿Ves?
1: La respiración profunda de Paco.
2: Oigan, eso de correr tiene su reto.
1: Tengo que vociferar algo que acaba de hacer mi compañero laboral, Paco Rodríguez, alias la bestia. Y ese suspiro que usted escuchó, ese bofiadero.
2: Es porque corrí.
1: Yo le digo, compañero, tengo un antojo de un Snickers. Y aquí mi compañero, tan lindo.
2: Así, mira.
1: Fue corriendo en el bloque de música. Yeah. Y dijo... Esto para mi amiga.
2: Si no me corren.
1: Ay, ¿quién? Nadie.
2: ¿Eh? La jefa. Épale, lo dijo lo fresco. Lo dijo lo fresco. Denise manda.
1: Sí, no. Ahí sí. En esa vida sí.
2: En esta no. No nos toca compartir la vida.
1: Okay. Oigan, no andes sin bandereando.
2: No andes sin bandereando. Ah, vamos a la inspiración instagramera y qué bonita frase la que a continuación compartiremos.
1: So beautiful. I love it already. Esta sí que nos toca, ¿eh?
2: A mí no me toca a nadie. A ver, ¿qué estás hablando?
1: Aquí sí te toca a ti. Y a mí. Y a la persona.

0: persona que está escuchando esta en este frase, momento sí, podría ser esa cerecita del pastel.
1: Me encanta. La frase dice lo siguiente: a veces las cosas buenas se demoran para que cosas mejores se unan.
0: Ay, no, qué chido. Está muy chido.
1: Es que, ¿cuántas veces no tendemos a decir?
0: ¡Yo quiero eso!
1: ¿Por qué está esto demorando tanto? Mm. Me incluyo en la lista. Hey, mi contratación para este proyecto tomó mucho tiempo.
0: Yo estaba ¡medio año!
1: De hecho, 6 meses. Y yo estaba desesperado y decía, ¿por qué toma tanto tiempo? Y Dios,
0: en su infinita misericordia
1: y en su gracia y en su amor, me dice, mira lo que te tenía preparado.
0: Sí, sí. Y, aún,
1: y yo.
0: Igual yo, amigo. Wow. Yo ya lo he contado. Yo audicioné para estar en las tardes y no me agarraron. No.
1: Ya.
0: La primera ronda no pasó.
1: ¿Ya?
0: Y yo estaba bien agüitada porque yo pensaba y creía que era el tiempo y no lo era. Me fui de vaga.
1: Me fui de vacaciones.
0: Me fui a Miami, anduve allá en Enamorándonos, la mejor experiencia del mundo. Conocí a gente muy linda hasta la fecha. Una comunidad de Enamorándonos que me sigue viendo a veces en la calle y me dice, ay, tú eres la que estaba en Enamorándonos. Y esa puerta no se hubiera abierto si yo hubiera estado en el lugar donde yo pensaba que tenía que estar.
1: Ahí está.
0: Y no, hay que ser pacientes, hay que confiar que Dios nos concede las peticiones de nuestro corazón, obviamente conforme a su propósito.
1: Correcto.
0: Porque también muchas veces uno quiere las cosas y no van en tu propósito.
1: Y lo que pasa es que Dios no es un genio de la lámpara.
0: Tampoco.
1: O sea, Dios no te da lo que quieres, te da lo que necesitas. Y a veces las cosas buenas se demorarán para que cosas mejores se unan.
0: Así que, ánimo.
1: Vea.
0: No te desesperes. Lo que es para ti llegará en el tiempo perfecto.
1: Amén.
0: ¿Right?
1: Hasta ahí la inspiración instagramera. Regresamos con más familia. Y muy al estilo de la chulela bestia. No, no es chisme. Es información.
0: Vente, porque tenemos que ser informativos.

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0: ¡Colorín colorado! Este cuento hermoso.
1: Ya se acabó.
2: Se acabó lo que se vendía y por eso se regaló.
0: ¡Ah! ¿Qué te pasa? ¿Eh? Si bastante nos costó.
2: Fíjate que sí nos costó bastante llegar el día de hoy. Ya con los precios de la gasolina cuesta donde vayas.
0: ¿Qué?
2: A donde vayas
0: ¿qué
2: cuesta?
0: Vamos así.
2: Yo no sé. O sea, y no
0: ¿venirnos en bicicleta?
2: Hay que hacer algo. El día de las votaciones tenemos que cambiar la historia, ¿eh? Sí, ustedes deciden, yo no digo más.
0: Esto no puede continuar así, familia. O sea, alguien tiene que hacer algo.
2: O sea, de como usted votó, cámbiele. Porque sí, algo tiene que cambiar.
0: Algo pasó mal ahí.
2: Algo pasó.
0: Algo estuvo turbio.
2: No voy a decir más.
0: Sí, exacto.
2: Pero ya está dicho. Familia. Pero ya está dicho. Ya nos vamos. Cuídense mucho. Soy Paco Rodríguez. Le dice, hasta la próxima.
0: Cuídense mucho y pórtense.

0: gusto me da saludarte en este placer de vivir. Soy César Lozano, con un tema bastante, no sé qué palabra usar, bastante difícil de entender para muchos, de que, sobre todo para quienes expresan constantemente, es que así soy yo. Es que yo reacciono como cerillito, en dos, tres patadas. A mí me dices, te digo, me friegas, te friego. 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Además, la nota de Joel el día de hoy.
1: Doctor, ¿usted ha entrado a tandas?
0: No.
1: No ha entrado a tandas.
0: No, gracias.
1: No.
0: Es eso de que das dinero y te toca.
1: Sí, no,
0: pero
1: sí.
0: El primero es el que le va mejor, ¿no?
1: Pues sí, digo, por todos a la fila, dependiendo del número que te haya tocado. Hace tiempo se hizo viral una chica en Nuevo León por hacer aparentemente una estafa a través de las tandas. Aproximadamente había juntado casi $1,000,000 de personas que estaban invirtiendo en una tanda. Entonces, pues ella no reaccionaba a su teléfono celular porque, oye, pues ya me tocaba mi número. Entonces ya sabe que se pasa la voz luego, luego. Se van a sorprender lo que hizo y lo que le hicieron también a esta mujer por querer localizarla. La gente se desesperaba y como ella no respondía, le inventaron una de cosas que ahorita les comparto.
0: Oye, si tú quieres vivir o quieres estar...
1: Sí quiero vivir, doctor.
0: Mucho tiempo más, pero con una digestión saludable.
1: Ah, sí.
0: 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Vamos a una breve pausa. Esto es Por el Placer de Vivir Internacional. Ahorita volvemos.
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0: No eres tú el que reaccionó, fue tu herida. A ver, voy a ser bien claro. Una persona que tuvo una herida de abandono por parte de mamá, de papá. Tu papá trabajaba todo el día, llegaba y no te pelaba. Tú creciste con la herida de abandono. Y mira que lo hacía porque trabajaba. O lo hacía por otras razones, sabrá Dios, ¿verdad? Traes la herida de abandono. ¿Cómo va a ser esa adulta? Pues va a ser complaciente con todo el mundo. Vas a ser una mujer que a todo el mundo quieres ayudar, quieres contribuir por el miedo a que te dejen de querer, por el miedo al abandono, por el miedo a sentirme solo. Vas a aguantar humillaciones muchas veces. Si no lo reaccionas y no curas esa herida, te va a pasar eso, si no es que ya lo viviste. Vas a querer servir a todo el mundo menos a ti. Alguien que vivió una herida de rechazo, de que fue rechazada, deja tu abandono, que juzgada. Ahora se la va a pasar protegiéndose de todo el mundo. Entonces no eres tú la que reaccionó, es esa, oye, pero ¿por qué te pones a la defensiva? Pues porque viste lo que me dijo, lo único que te dijo fue que ¿por qué llegaste tan tarde? Pues me está diciendo impuntual, no, estás a la defensiva tú, tu herida es la que está hablando. Una persona que tiene la herida de injusticia, en todos lados va a haber moros con tranchetes. Oye, qué injusto es esto. Oye, no, espérame, ¿por qué me mencionaron después? Yo iba primero. Señora, es que están pasando primero las personas que tienen algún tipo de discapacidad y lo sigue usted. No, pero yo voy en business class. Traes una herida que habló tu herida. Ahora, una persona que no dura en las relaciones trae todas las heridas cargando ahí y se las enjaretó a la persona. Y no estoy hablando tampoco todavía de la persona que trae las heridas de la mamá o del papá. 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Quiero que te inscribas, porque la que está hablando es más tu herida que tú. Vamos con la nota de Joel.
1: Doctor, hablemos acerca de las tandas. ¿Quién se suma a una tanda? Hay muchas personas que en vez de ahorrar...
0: ¿Tú te has sumado a tandas?
1: Yo estoy en una tanda, pero de amigos, de conocidos, de personas que realmente conozco. Si hay personas que dices, oye, yo no, o sea, no. Y menos si la organizadora es una persona que no conoces. Una chica que se hizo viral a través de plataformas digitales porque estaba organizando una tanda donde tenía muchísimo dinero acumulado. Había muchas personas que estaban, pues, confiando y dejando su dinero. Por unos cuantos días que ella se tardó en responder los mensajes, la gente empezó a hacer historias. Entonces, para que ella diera la cara, hicieron una esquela donde ella, pues, decían que había muerto, que había perdido la vida. Entonces, hicieron hasta los datos de la funeraria, los servicios donde iban a hacerse. Todo eso se compartió a través de plataformas digitales. Entonces, por ende, las personas que estaban participando en esta tanda se desesperaron. Dijo, pero ¿cómo que ya se murió? ¿Y el dinero que yo había dejado? ¿Dónde está el dinero? Solamente porque ella se había tardado en responder con una persona. Crearon una imagen en inteligencia artificial, hicieron su esquela.
0: Qué agresivo, y la mataron.
1: La mataron, doctor. Ella ya dio la cara.
0: Le hicieron la esquela.
1: Le hicieron la esquela, doctor. Pusieron la funeraria de un comunicado diciendo, oye, aquí no hay ningún cuerpo de ese nombre.
0: No era ella. Y no era Irapi la funeraria.
1: No. Entonces, bueno, pues dio la cara y ya se está acomodando todo ese dinero con las personas que están participando.
0: Pobrecita, y nosotros juzgándola.
1: Sí, sí, sí, se juzgó muchísimo, fue viral. Dio la cara esta chica en todos los medios de comunicación. Aquí estoy, dando la cara.
0: Y todo porque tardó en contestar.
1: Todo porque
0: tardó. Oye, cómprense una vida a todos los que se enojan porque no les contestan rápido.
1: Imagínese, doctor.
0: Vamos, una breve pausa, no te vayas, esto es por el plan. 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Una pausa. Ahorita volvemos. 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

0: tú quieres reaccionar más con el cerebro que con la emoción, cuando te emperras, cuando te decepcionan, cuando te desilusionan, cuando de repente te dan una noticia en la cual, ¿qué? ¿Eso dijo de mí? Primero, toma distancia 90 segundos. Fíjate lo que te voy a recomendar, porque la emoción de enojo, coraje, rencor son 90 segundos lo que dura. En 90 segundos no digas, no hables, procura escuchar, quédate callado aunque te digan, bueno, ¿qué tienes que decir de esto? Respira hondo, porque eso es lo que tarda en que todos los químicos que se alteran en un coraje vuelvan a recuperarse. En toda la desilusión, 90 segundos es lo que tarda. Respira antes de hablar. Y durante esos 90 segundos integra la lógica con la razón, la razón con el corazón. Y pregúntate, ¿cuál es la forma menos agresiva como puedo contestarle a este bruto que está frente a mí? A esta desequilibrada, a esta persona que me está saliendo con esta novedad tan tonta. ¿Cuál es la forma menos agresiva? Acuérdate que tu madurez se demuestra en los momentos de adversidad, no en los momentos de paz. La madurez tuya se demuestra cuando el agua nos está llegando hasta arriba, no cuando estamos en el chapoteadero. Por favor, ten mucho cuidado con tus reacciones, porque mucha gente no se arrepiente de lo que dice, se arrepiente de cómo lo dijo. No te arrepientes de haberla puesto en su lugar, te arrepientes de la forma en la que lo pusiste en su lugar. Nancy, te saludo hasta Encino, California. Nancy, querida, ¿qué piensas de lo que estoy hablando? ¿Me estás oyendo, Nancy?
1: Sí, lo escucho, doctor. ¿Cómo está? Bendiciones.
0: Bien, bendiciones.
1: Es un tema magnífico. Me encanta que haya tocado este tema. Ajá. Porque muchas veces nosotros reaccionamos conforme a nuestra herida. Ahora, yo para mí siento que al momento de reaccionar tú le otorgas totalmente el poder a la persona.
0: Qué de fuerte controlar lo que dijiste. Qué fuerte. Al momento en que yo reacciono enojado, yo le estoy dando el poder a él o a ella.
1: Exacto. Exacto. Entonces, te tienes que desligar de estar todo el tiempo reaccionando. No puedes ir por la vida reacción y reacción y peleando con todo el mundo. O sea, sería un tema de nunca acabar. Mejor gestionar nuestras emociones, ver por qué me molesta lo que me la persona y trabajarlo en mí. No se trata de cambiar a la otra persona, cambio yo desde mi observación de por qué me causa esa molestia esa persona.
0: A ver, cuando dices ver por qué me duele tanto lo que me dice, es porque a lo mejor también tiene algo que ver con la realidad. ¿Sí estamos de acuerdo, Nancy?
1: Sí, estamos de acuerdo. Pero todo, yo soy una persona que pienso que todo tiene solución. Entonces no puedes ir por el mundo echando el mundo. Ahora, si estamos dialogando, hay una persona que nos ofende y que hay, porque cada quien habla conforme a su percepción.
0: Sí.
1: A lo mejor la persona me puede estar diciendo algo que para esa persona no es una ofensa, pero para mí sí.
0: ¿Sí? ¿Qué duele entonces, más? ¿Que te ofendan a ti o que te ofendan?
1: Le voy a dar el poder a esa persona.
0: Claro, ¿qué duele más, Nancy? ¿Que te ofendan a ti o que ofendan a un hijo?
1: Yo pienso que sería que te ofendan a un hijo.
0: Sí, a mí me duele más eso. ¿Cómo reaccionas ahí,
1: totalmente,
0: Nancy?
1: Totalmente, sí.
0: ¿Cómo reaccionas ahí, Nancy?
1: Ahí, igual, de la misma manera. Creo que sería gestionar, porque obviamente tengo que poner el ejemplo a mis hijos. No puedo ir matándome con todo el mundo. Entonces, les hago entender a mis hijos que la otra persona, o sea, está en un nivel de conciencia totalmente mía y trato de soltar.
0: Oye, Nancy, ¿a qué te dedicas? Oye, ¿a qué te dedicas?
1: No me engancho con la persona.
0: ¿A qué te dedicas, Nancy? ¿Cómo sabes tantas cosas? A ver, ¿a qué te dedicas?
1: Doctor, no estoy trabajando ahorita nada de dar consejos ni nada, pero sí me he estado trabajando mucho hace unos 4 años para acá, por un tema muy fuerte que tuve, y sí he estudiado coaching, tanatología, varias cosas traigo por ahí.
0: Se nota, Nancy, se nota.
1: Todas mis emociones.
0: Se nota que has estado trabajando y estudiando porque al momento de escucharte se nota, ¿eh? Me encanta, Nancy, lo que acabas de decir. Esa discusión tiene que ver más con él que conmigo. Siempre pensar eso. No lo voy a tomar nada personal. Totalmente. No lo voy a agarrar personal porque pobre mujer que estará viviendo para que me esté hablando así. ¿Me explico?
1: Exacto. Cada quien habla, quien da lo que tiene en su corazón.
0: Eso es bíblico. Tu boca habla de lo que está lleno de tu corazón, viene en la Biblia. Oye, Nancy, te quiero Exacto. mucho y agradezco Diga. Tu llamada. Qué bonito, y quiero que vuelvas a participar en el programa. ¿Estás de acuerdo?
1: Lista, estoy de acuerdo. Aquí lista para usted, doctor. Para mí es un placer estar participando con usted.
0: Ojalá y estés en sanación emocional, ya que te estás preparando tanto. Viene sanación emocional, lo puedes tomar en línea. César te va a dar la
1: perfecto.
0: Te va a dar la liga de dónde te puedes
1: inscribir. Me apunto, doctor.
0: Quiero tenerte en línea y quiero que participes. Gracias, Nancy.
1: Listo. Gracias, doctor.
0: Gracias a ti. Bendiciones para ti. Cuando alguien te dice bendiciones y te lo dice de corazón, yo creo en eso, ¿eh? Llegan bendiciones a ti. Una pausa, ahorita volvemos. Esto es El Placer de Vivir Internacional.
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0: Dice mi invitada del día de hoy que no reaccionas al presente, a lo que te está pasando ahorita. Reaccionas a lo que no has sanado. Voy al grano directito, como dijo el dermatólogo. Vamos al grano. Conferencista internacional, terapeuta, escritora, experta en neurodesarrollo, además, experta en familia. Bienvenida, Roxana, querida Roxana que, Robledo, que tienes tanto. El mes pasado estuviste aquí en el programa y ahora nuevamente con un tema matón.
1: Sí, porque sabes que muchas veces queremos cambiar. Imagínate nosotros como terapeutas, que tú te has pasado también con tu doctorado, y dice uno, quiero cambiar, pero de repente no puedo. Entonces, ¿qué está pasando? Y eso le llamamos, o me gusta llamarle ecos emocionales, porque no estás actuando desde lo que te está pasando ahorita, sino son tus heridas y es tu sistema nervioso, tu cerebro, que algo te quiere proteger. En realidad está ahí como defensa. Y hay veces que ya es como si estuvieras en la guerra y que tu sistema nervioso todavía sigue pensando, estás en guerra, cuando ya se acabó la guerra, cuando ya no estás ahí en ese lugar.
0: ¿Es el cerebro primitivo?
1: Es tu cerebro, podría ser el cerebro reptil. El sistema nervioso, a mí me gusta ver la parte como el simpático y el parasimpático. Aquí estamos en la parte simpática, que en realidad en la vida del sistema nervioso no es nada simpático, porque nos estresa, libera cortisol, inflama. Y tenemos que acercarnos más al equilibrio con la parte parasimpática, que para este sistema, que desinflama, que te pone en más calma y entonces te deja ver las cosas más objetivamente. Y ahí es cuando somos libres. Porque sabes una cosa que me di cuenta, César, hace realmente muy poco, es que pensamos que somos seres muy racionales. Y Kahneman, que ganó el Premio Nobel de Economía, dijo, no, en su libro Think Fast and Slow, dice, nosotros no tenemos la libertad que realmente creemos. Ante una reacción, automáticamente nuestras neuronas se conectan, como decía Hebb, neuronas que se prenden juntas, permanecen conectadas, y tu reacción entonces ya siempre es la misma. ¿Por qué? Porque tu cerebro está, como tú decías, en el primitivo, en la reacción. Ataca, huye, te congela. Y entonces ya no eres libre. Estos momentos, esta entrevista está buenísima para eso, para dar una pausa y decir, realmente, a ver, pausa. Por ejemplo, si tú ahorita estás que te la pusieron mal, que llegaste tarde, que tu hijo no puso algo en su lugar, que alguien de tu trabajo no dio lo que tú querías, en fin, miles de cosas, y reaccionas y te das cuenta, haz una pausa. Pon tus pies en el piso.
0: A ver, los pongo en este momento.
1: Respiras.
0: Aunque tengas tus zapatitos.
1: Tengas tus zapatos. Respiras, haz esta pausa y ves 5 objetos. 1, 2, 3, 4, 5. A ver, realmente yo, Roxana, tú, César, ¿estoy reaccionando de acuerdo a lo que pasó en este momento? ¿O es una respuesta de protección, porque siempre va a ser por protección, algo que me pasó? Y ahí viene una parte que en las parejas me gusta mucho hacerlo. Gottman, John Gottman y su esposa son investigadores, tienen un laboratorio del amor y me encanta porque dice, en segundos te identifico si se pueden divorciar.
0: Ay,
1: en
0: sí,
1: un tiempo.
0: Está
1: o
0: muy
1: no.
0: Buena esa parte.
1: Está buenísimo. Y entonces, ¿qué hace? Cuando yo tomé esta parte de pareja, hay una parte en que tú describes, ¿no? Lo que pasó, una descripción. Bueno, pues a mí no me gustó que llegaste y azotaste la puerta y entonces ni me volteaste a ver. Y el otro da también su información. Pero llega un momento, después de hablar de las emociones y todo, que te detienes y dices, ¿en qué momento de mi niñez, sobre todo de 0 a 6 años, me sentí así? Entonces, ahorita tú que lo estás escuchando, piensa en la última vez que explotaste, que te sentiste mal. ¿Qué fue lo que pasó? Tal vez no lo recuerdes tan inmediatamente, pero piénsalo, ábrete un poquito. Aunque seas un poco escéptico en esto, y piensa en alguna vez que tal vez te pasó esto, que tal vez te sentiste abandonado por tus papás, por tu mamá, humillado porque tu papá no te hizo caso. En ese momento en que no te sentiste tomada en cuenta. Y por eso es que hay veces que recuerdan esto, porque nuestra memoria emocional es mucho más antigua que la racional, se desarrolla primero en nuestro cerebro.
0: Totalmente.
1: Y una de mis pacientes me decía, es que sabes que es horrible, porque yo le mandé un mensaje a mi novio, bueno, estaban quedando todavía, y me dejó en vista 3 horas. Imagínate 3 horas. ¿Qué fue lo que pasó? Que nos puede pasar a todos nosotros, adentro de ella.
0: la mente ya no empezó, me quiere, ya no me quiere,
1: ya no le importo, realmente era para jugar. O sea, no sabes todo lo que vio con ella, así.
0: Pero puras situaciones emocionales del pasado.
1: Todo. Ella no sabía que era del pasado. En ese momento nada más ella decía, no me quiere, realmente no me importa, no soy nadie. En fin, toda esta parte ya mejor lo olvido, desvinculación emocional, como dice por ahí Gordon Neufeld. Y entonces empezaba a hacer su teatro. Él sale y ¿sabes qué es lo que pasó? Tenía un examen.
0: Estaba ocupado, como estaba ocupado. Cuando no me contestan mis hijos, pues están ocupados.
1: O sea, no era la realidad lo que estaba haciendo. Entonces, ¿qué podemos hacer? Fíjate, a mí me encantan unos libros que hablan del Body Keeps the Score, que tú puedes realmente darte cuenta que a veces está en tu impronta. Y para eso, para poder empezar a ver nosotros cómo estamos, los quiero invitar una semana de acceso a uno de los cursos estrella que tengo, que es Conéctate Tú. Conecta con tus hijos, conecta con tu pareja y conectar realmente con la gente con la que trabajas y demás. El tú poderte descubrir abre esta puerta a estar mejor tú.
0: Es totalmente
1: en paz.
0: Gratis. Les está totalmente abriendo un gratis. Seminario que ella vende y se los está abriendo una semana gratuito. Conéctate de RoxanaRobledo.com. RoxanaRobledo.com, en esa página está Conéctate.
1: Sí. Y entonces poder empezar a ser tú y no realmente ser tus reacciones.
0: Empieza siendo tú y no tu reacción. Haz consciente las cosas, hombre, ya.
1: Total.
0: Roxana, gracias. Pronto.
1: Gracias, César. Aquí estaremos.
0: Una pausa. RoxanaRobledo.com, su página, o lo encuentra Roxana Robledo en todas sus plataformas sociales. Una pausa, ahorita volvemos.
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0: estoy aquí saludando a toda la comunidad que escuchan al doctor Lozano, Francisco Garduño Villegas, aquí de Ferris, Texas, que pues yo empecé apenas a oírlo hace como una semana, pero estoy muy agradecido con todos los consejos que él da. Todos le deseamos lo mejor al doctor, mucha salud y que pasen buen día a todos. Adiós.
1: Hola, ¿cómo están? Soy Danica Díaz de Fort Lauderdale, Florida, y les quiero mandar todos los saludos y las bendiciones del mundo. Además, un agradecimiento al doctor César y a su maravilloso equipo que me ayudaron bastante y demasiado en la pérdida de mi único hijo el año pasado. Gracias a ustedes me recuperé y estoy al 1000%. Muchísimas gracias, soy su fiel oyente. Bendición.
2: Muchas gracias, doctor. Qué bonito sus mensajes todos los días, todas las mañanas, aquí escuchando el placer de vivir en Chicago, Illinois. Le mando un abrazo, de verdad, muchas gracias por hacer mis días maravillosos con sus frases.
3: Saludos a Ferris, Texas. Saludos a ti, Francisco Garduño, por estarnos escuchando. También en Florida, Dani Cádiz, que me escuchas en la Florida. Y en Chicago, en Amor, me estás escuchando tú. No dijiste tu nombre, amiga querida, pero te agradezco mucho a toda la gente que nos escucha también en San Antonio, Texas, en Amor 95.1, en Dallas, en la Qué Buena 94.1. Por el placer de cuidar tus finanzas con Andrés Gutiérrez. Este es un tema exclusivo para mi gente linda que vive en los Estados Unidos. La hipoteca. A ver, escucha esta recomendación de un experto en manejo de tus finanzas. A ver qué dice Andrés.
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3: Gracias, Andrés, y gracias a ti por permitirnos acompañarte el día de hoy en El Placer de Vivir. A ti que me escuchas de costa a costa en los Estados Unidos, 105 estaciones de radio. Hoy saludo a la mejor Atlanta, que me escuchan todos los días en Sarasota, Tampa, San Petersburgo. Gracias, Salt Lake City, Tucson, Arizona, Charlotte, Carolina del Norte. Me escuchan en Activa Network, Filadelfia, Boston, Nashville, Richmond, Mendota, Albuquerque, Memphis. Bueno, son 105 estaciones, no voy a estar mencionando todas, pero les mando un abrazo a toda mi comunidad hispana. Que mi Dios bendiga tus pasos, Él bendice tus decisiones. El problema no es lo que te pasa, es cómo reaccionas a lo que te pasa. ¡Ánimo! ¡Hasta la próxima!
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0: chica reina, quiero que por favor nos cuentes qué está sucediendo en París, donde se está llevando a cabo la Semana de la Moda. Yo no sabía que había muchas figuras que están desfilando en estos momentos por las pasarelas.
1: Sí, totalmente, Luis. Si no me equivoco, fue ayer que se llevó a cabo inició ya la Semana de la Moda en París, el París Fashion Week, que pues, saben los conocedores de la moda, es una de las semanas más importantes, así como el New York Fashion Week, el de París, se llevan a cabo también en otras partes del mundo, aquí en Los Ángeles, en Phoenix, en varias partes, ¿no? Pero llamó la atención porque hubo un desfile justo frente a la Torre Eiffel, donde la hermosísima de Celine Dion regresa a los escenarios, como quien dice, cantando espectacular, hermosa, y detrás de ella muchas celebridades más, incluyendo Kendall Jenner, Jane Fonda, que se veía espectacular.
0: Jane Fonda andaba también.
1: Jane Fonda con un vestido rojo que dije, Dios de mi vida, ese es mi goal, con el favor de Dios, llegar a esa edad, viéndome así de bien. Muchas más, que ahorita se me va el nombre, pero entre ellas, una mexicana, que bueno, que nos debe de dar orgullo, porque este es el quinto año que se presenta en la pasarela del Fashion Week, para la marca L'Oréal, L'Oréal París, Renata Noni, uh-huh, ex de Diego Boneta, que sabemos que es actriz, es modelo también, uh-huh, hermosa se veía, desfilando ahí, súper, súper bien. También estuvo Dana, Peso Pluma, entre otras figuras. Estuvo Ale Capetillo, la hija de Eduardo Capetillo y Vivi Gaitán. Sabemos que vive en España, entonces yo creo que se le fue fácil. Macarena Chaga, Loreto Peralta, Michelle Salas y muchas celebridades mexicanas codeándose ahí con todos los pipiris nice de las Europas y los gringos.
0: Loreto Peralta, que es la, ya es adulta, ya es una mujer.
1: ¿La
0: hecha
1: de la película cuál?
0: De Instructions Not Included.
1: Exactamente.
0: La niña que se muere al final. Ya les estropeé la película, ¿verdad?
1: Ay, no digas nada, Luis. Bueno.
0: La película de Eugenio Derbez.
1: La han de haber visto. Sí. Peso Pluma se ve ahí, estaba en el desfile de Yves Saint Laurent. O sea, de ahí súper elegante, vestido de negro.
0: O sea, que mucho mexicano andaba por allá.
1: Sí. Fíjate, mira, qué interesante.
0: Paris Fashion Week.
1: Me da gusto que abran, que no se cierra nada más a personas de Europa o de Estados Unidos. Había de todo.
0: ¿Te gustaría
1: todo
0: estar sentada y aplaudiendo?
1: Yo sería feliz. Ese es mi sueño. Espero que antes de petatearme, Diosito, antes de que me lleves, me concedes. Ya estuve en el Phoenix Fashion Week.
0: ¿Pero te gustaría estar sentada viendo la moda o modelar?
1: Ay, no, Luis, o sea, no se piden milagros. No, modelando, ¿cómo voy a andar ahí yo modelando?
0: Pues sí, puedes modelar.
1: No, voy a andar modelando, es moda para velitos, o sea, esa soy yo. No, pues, no, sentadita yo, muy nice, viendo nada más que pasen y salgan, y modelen y así, muy padre. Pero bueno, ahí está, felicidades a los que andan ahí representando a México en el mundo de la moda.

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0: Escucha nada más este número. Ahí te va. Se estima que para este año 2026, ya en esta temporada de Halloween, haya un desembolso de más de 920 millones de dólares de gastos en disfraces. 920 millones de dólares de personas, o sea, gastando dinero, pero no son para adultos.
1: No me digas que para mascotas.
0: Para mascotas.
1: No me digas eso, Luis. Bueno, o sea, es que se ven tan hermosos.
0: 920 millones de dólares se van a gastar en disfraces de mascota en este Halloween 2026.
1: Luis Sandoval, te pregunto, te interrogo, te cuestiono. ¿Pánfila y Maclovio tendrán disfraz este año?
0: Este año es probable que no, pero sí han tenido otros años.
1: ¿De qué los has disfrazado,
0: Ben? El Maclovio ha sido vampiro. Una vez los disfrazamos. ¿De qué disfrazamos al Maclovio?
1: ¿De China Poblano? ¿Qué me dijiste una vez Timurán? ¿O no?
0: A Pánfila le compramos un vestido de... No, era de las españolas.
1: Ah, de las españolas.
0: De sevillana. Le compramos un vestido de sevillana. Pero es que los perros grandes generalmente no se dejan.
1: Como los chiquitos, sí.
0: Y los chiquitos. La verdad es que a ningún perro le gusta usar disfraz. Nosotros los seres humanos se los ponemos y ellos se dejan porque generalmente le das comida.
1: Un treat.
0: Sí, o sea, algo bueno les pasa o les das mucho cariño y ellos están así como que, ok, acá hicieme la panza.
1: De sevillana, ya me la imaginé con sus castañuelas, hombre.
0: Y decía, yo tengo novio que me lleva a la bahía. No, pero o sea, hay papás perrunos,
1: sí,
0: que les compramos disfraz.
1: Ese perrito que sale disfrazado de Chucky, me encanta, con su cuchillito.
0: Así que,
1: ay, pues
0: están
1: sí.
0: Muy chistosos los disfraces.
1: Claro, Luis, la verdad es que se ven muy cute, se ven muy ternuritas. Yo sé que a lo mejor el perro va a decir, no la de estar recordando. O sea, decir, ¿qué me estás poniendo? O sea, ¿qué traigo aquí? Pero para uno como adulto, no que nos burlemos de ellos, no es con la intención, pero muchos los ven como sus hijos.
0: Claro.
1: O sea, que no tienen hijos para disfrazar, pues disfrazan.
0: Y la verdad, pues hacemos muchas ridiculeces nosotros como dueños de mascotas, la verdad. A veces uno dice, es cierto, o sea, no puedo creer en mi casa, en mi caso, que digo, no puedo creer qué ridículos Renato y Luis, de que Pánfila y Maclovio duermen en el sillón de la sala, o sea, nuestro sillón para ver la tele. El sillón donde toda la visita, si algún día llegan a ir a la visita, si ustedes son visita a nuestra casa, sépanse que el sillón donde se van a sentar es la cama de los perros. Un sillón carísimo de París.
1: Sí.
0: De piel.
1: Lleno de pelo ya.
0: Lleno de pelos.
1: Pues sí, claro.
0: Raspado y que digo, no puedo creer que el sillón que cuidábamos tanto al principio, ahora sea la cama de los perros, porque a los señores perros no les gusta su cama, prefieren el sillón.
1: Exactamente, Luis, pero te aseguro que lo haces con mucho gusto porque los amas y los adoras.
0: Ah, obvio.
1: Ahí está, obvio, ya ves.
0: Pues, ¿a dónde llega uno con las mascotas, no?
1: Entonces, pues vamos a tener que votar para que los disfraces este año, Luis, ¿eh?
0: Oye, otra cosa que hacemos los seres humanos es comprarle su pastelito.
1: Ay, sí.
0: Celebrarle su pastelito a los perritos, hacerle su piñata. Hay gente, a mí me han invitado a piñatas de perro, fíjate.
1: Pero, ¿es en serio?
0: Nada más que no he podido ir porque Pánfila y Maclovio no son muy sociables con otros perros.
1: Ah, okay.
0: Bueno, Pánfila no es sociable, Maclovio sí, pero él no se porta bien.
1: A mí me trataron bien.
0: No, son buena onda, sí. Sí, pero, o sea, Maclovio ve, por ejemplo, puede ver una ardilla y se vuelve loco y se va y la persigue y rompe el sillón y rompe la mesa, entonces prefiero no.
1: Te hace falta un dog whisper.
0: No pudo con Maclovio.
1: Ah, ¿no pudo?
0: No pudo. No pudo con Pánfila y con Maclovio.
1: Oh my goodness. Pero la verdad es que sí, o sea, hay perros que viven mejor que uno. Ve el que le acaban de heredar como no sé cuántos millones de dólares. O sea, es un perro que le heredaron 2 millones. ¿Quién quiere ser ese perro?
0: A ver, tú, márcanos al 844-410-1075 y cuéntanos también, a ver, cosas que hace uno por sus mascotas. A lo mejor le pagaste a un fotógrafo profesional. Ay, señor,
1: no
0: me
1: lo
0: pasó.
1: Dudo.
0: A mí sí me pasó.
1: No lo dudo, ¿en serio?
0: No le pagué, pero mi amigo... Sí.

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0: ¿Qué has hecho? ¿Qué haces por tus mascotas? Y que aún uno mismo nos vemos al espejo y decimos, ¡ay, qué barbaridad, qué ridiculez! Pero también lo hago porque amo a mi perrito y a mi perrita. Y no me importa lo que digan los demás.
1: Hacemos todo por ellos. Queremos saber y nos vamos con la familia Buena Vibra. George, ¿cómo estás? Buena Vibra, ¿de dónde marcas? Y cuéntanos.
2: De Valencia.
1: Valencia.
2: Gracias, gracias, gracias por tu show. Gracias. Todos los días los escucho en la mañana.
1: Ay, qué lindo. Muchas gracias, George. Gracias a ti por aguantarnos. Presúmenos de tú. Me imagino que tú estás hablando por de tu perro o perra. ¿Qué tienes?
2: Sí, es un perrito, se llama Cooper y es el más consentido. Cuando nos vamos de viaje, le pago que vayamos en primera clase. Nos vamos juntos.
1: No.
2: Y y le damos todo. Come Starbucks, come In-N-Out, come... pollito loco, todo le gusta.
0: Ay, viaja más a gusto que nosotros. Totalmente. George.
1: Oye, ¿qué raza es, George, tu perrito?
2: Es un Shih Tzu.
0: Un Shih Tzu, ay, qué padre. Sí, sí, son bien tiernos.
1: Sí, consciente, no me encanta.
0: Ay, bueno. Mira, así me toca ir en el mismo avión que George. El Cooper, el perrito en primera clase y yo junto al baño atrás. Exacto. Dando papelitos, casi cobrando 5 pesos.
1: No lo dudes ni tantito, yo te hago la segunda.
0: Ándale, gracias.
1: Saludos, mi George, ¿con quién nos vamos?
0: Te queremos, George, gracias. ¿Te parece que nos vamos con Gabriela?
1: A ver, Gaby.
0: Buena vibra, Gabriela.
3: Buena vibra, buenos días.
0: Buenos días, ¿de dónde nos marcas? Y presúmenos de ridiculeces que hace uno por sus perrijos.
3: De Ontario. Mira, no necesariamente fue una mascota que yo o que deseábamos nosotros, llegó solita a la casa, le llamamos Solo Vino. Más bien mi marido le puso Solo Vino. Ese Solo Vino mi esposo no lo quería porque lo decía, no, que no sé qué, le digo, por algo llegó el perrito aquí, déjalo. Pues una vez me fui a México, lo sacó, pero yo lo capamos, le pusimos el chip.
0: ¿A tu esposo o al perrito?
3: No, a mi esposo.
1: ¿A cuál de los dos?
3: Al perrito. Y entonces nos fuimos para México, él se vino primero, yo me quedé. Cuando llego me dice, Solo Vino ya se fue. Le digo, no, él nunca se sale. Sí, pues le costó pagar casi $500 porque lo recogió la perrera. Lo guardó. Fuimos y lo sacamos y decía que ya lo quería que se durmiera. Le dije, no. Mi hijo llore, pues tuvo que pagar $500, casi $500 por tener al perrito allí y el perrito llegó acá conmigo. Ya no lo tengo porque ya falleció, pero...
1: Ay, cosita.
3: Pero
1: sí. Era mucho el amor.
0: Tu bebé, claro, sí. el amor que te estaba sí. dando. Sí. Y mira, tu esposo no quería, pues ándele, le tocó pagar doble.
3: No.
0: No le gusta, pues ándele.
1: Exactamente, era gracias.
3: Tan noble el perro.
0: Sí, sí, siempre. Me Fíjate imagino. Qué chistoso, ¿verdad? Que a veces los perritos abandonados, los que andan solitos en la calle, son tan agradecidos.
1: Ay, sí, son hermosos, chiquitos, me encantan. Yolanda, ¿cómo estás, mi amor? Cuéntanos, ¿de dónde marcas? ¿Qué perrito es o perrita?
4: De aquí de Los Ángeles, hola.
1: Cuéntanos, Yoli.
4: Mira, no tanto mis mascotas, sino yo trabajo limpiando casas. Ajá. Y me sorprende mis clientes lo que hacen con sus mascotas. Tengo ya una ahí en Studio City que vive en una casa de ensueño, pero ¿saben qué son sus mascotas de ella? Ajá. Dos cerdos.
0: ¡Ándale, dos puerquitos!
1: ¿Uno en serio?
4: Sí, y uno está enorme, enorme, ya como para hacerlo carnitas, pero que ni me oiga porque me mata.
1: Un chicharroncito bien sabroso, un tocino.
4: Sí, son bien educados, salen a hacer del baño en el pasto y luego se meten y duermen en un sillón carísimo de París, como dice Luis.
1: ¿Carísimo de París?
4: Adentro no. duermen los cerdos, adentro.
0: Oye.
4: Y otra clienta, su perrito, le tiene aparte en la cocina, gabinete solo para los trastes del perrito.
0: ¡Ándale!
1: Sí, los tienen consentidos, bien chiquiadillos, ¿eh? Pero cuando hay dinero,
4: wow.
0: Qué loco, ¿verdad? Mira, los puerquitos durmiendo más a gusto que uno.
1: Y espero que te paguen bien, amiga, ¿eh? Que valga la pena.
4: Ah, sí, me pagan bien, pero viven mejor que yo los cerditos.
1: No lo dudo ni tantito, ¿eh?
0: El tocino y el sillón.
1: Todos nosotros.

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15: Estas son las tres noticias que impactan.
16: ¿Qué tal? La primera, la Corte Suprema permite por ahora que el gobierno del presidente Trump continúe deportando migrantes a terceros países mientras decide si la política es legal. Hasta la fecha, unas 25,000 personas ya han sido enviadas a más de 20 países, incluidos Liberia y Guyana. La segunda, el costo de vida se convierte en tema clave de cara a las elecciones de midterm. Un análisis de Axios señala que los salarios no han logrado seguirle el ritmo a la inflación en los últimos meses. Los precios han subido más de un 5% desde que el presidente Trump llegó a la Casa Blanca. Hoy la gasolina ronda los $4.48 por galón y las hipotecas superan el 7%. Y la tercera, YouTube se ha convertido en la plataforma digital favorita de los latinos. Un nuevo estudio revela que el 87% de los votantes latinos usa YouTube cada semana, 10 puntos por encima del promedio general. 6 de cada 10 usuarios latinos pasan más de una hora al día viendo su contenido.
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0: Oye, acaba de fallecer el señor Pepino Mazzullo a los 100 años de edad. Y quizá no sepas quién es Pepino Mazzullo, un italiano que fue la primera voz, la voz original de un gran personaje que seguramente sí has escuchado y cantaba.
1: Antes de ir a la cama, no hay que olvidarse también.
0: ¿Recuerdan a Topollillo, familia?
2: Por supuesto que sí, Luisito, Topollillo. Yo creo que muchos de nosotros crecimos, que obviamente crecimos en México. Y yo no sabía, me estoy enterando hasta ahorita. Obviamente, en ese entonces, pues dices tú, lo que rige en mi alrededor, eso es. Pues para mí, pues era Topollillo, era mexicano. Pues resulta y resalta que no, que era italiano y era, ¿sí?, un actor italiano que acabas de tú de mencionar, Pepino Mazzullo. 100 años de edad, no lo puedo creer, pero él fue el original, o sea, la voz original de Topollillo era este señor.
0: Oye, qué interesante, quienes crecimos en México, por ejemplo, conocíamos a Raúl Astor, que se sentaba, exacto, a platicar con Topollillo y que platicaba con él. En otros países, en Perú también había el propio Topollillo, en Argentina, en Colombia. Y bueno, increíble, pero ¿sabías que Topollillo comenzó su carrera en inglés?
2: Sí.
0: En el famoso Ed Sullivan Show aquí en Estados Unidos.
2: Correcto.
0: Y sí, era pues este ratoncito italiano que hablaba, que era muy simpático.
2: Ay, me encantaba su pijamita, ¿qué?, y su gorrito. Y todos nos íbamos a la camita con Topollillo.
0: Todo mundo o iba,
2: sea,
0: ya.
2: Era de ley, Luis, verlo en televisión.
0: Cuando Topollillo en la noche decía:
1: hasta mañana, si Dios quiere que descanse.
0: Era hora de irse a dormir.
2: Ya, todos los nenes nos vamos a la camita. ¿Te acuerdas que salió un comercial que decía: ya es hora que todos los nenes se vayan a la camita?
0: Sí.
2: Y era como una familia que se...
0: íbamos a dormir.
2: Ay, sí, me acuerdo.
0: Fíjate
2: mucho
0: que
2: de eso.
0: Ya a mí me recuerda mucho la canción, la de Como mi papá, ¿te acuerdas? La que
2: ay,
0: decía,
2: sí,
0: como mi papá, como mi papá.

0: Pues el día, fíjate que el día de ayer falleció el señor Pepino Matsulo, que interesante, durante 45 años le estuvo dando vida a este personaje que fue originalmente creado por una pareja de italianos, María Perego y Federico Caldura, allá en Italia, en Italia a finales de los años 50.
1: Sí, así es, exactamente. Y bueno, después llegó a Latinoamérica, en México llegó en 1969, junto, como dices tú, con Raúl Astor. Y más adelante apareció con Julio Alemán. En Perú compartió pantalla con Braulio Castillo. Cambiaban los países y los presentadores, pero seguía siendo el mismo ratoncito cariñoso con lo que muchos niños crecimos.
0: Así es que bueno, pues qué padre, imagínate dejar un legado así, ¿no? En ser un artista, un cantante, ¿cómo le llaman? Un puppeteer, marionetista.
1: Una marioneta, sí.
0: Un marionetista.
1: Correcto.
0: Y haber creado algo tan grande en el mundo que 70 años después estamos todavía hablando de
1: él. Sí, y que va a quedar para la historia, Luis.
0: Sí.
1: Definitivamente, así es que descanse en paz nuestro gran amigo Pepino Matsulo.
0: La voz original de Topo Gillo. Mira, con razón me gustaba tanto. Topo Gillo era italiano.
1: Sí, de tu natal Italia, fíjate.
0: Sí, de mi natal Italia, ya. De mi natal Milán. En vez de decir buona notte, vamos a decir buongiorno.
1: Buongiorno, con Topo Gillo.
0: A salir de la camita los que están despertando.
1: Es cierto, oye, hasta ahorita me está cayendo el 20, como que algo tiene que ver Argentina con Italia, ¿no? Porque como que hablan muy así, como muy...
0: Sí, muchísimos migrantes.
1: Mucho, ¿verdad?
0: Muchísimos.
1: Es cierto, sí. Ahora ya entiendo muchas cosas.
0: Hasta porque hablan así, querida.
1: Exacto.
0: Es que es el italiano.
1: ¿Y yo por qué pongo la manita así?
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0: vamos a compartir cosas buenas, cosas bonitas que están sucediendo en el mundo y que merecen la pena ser contadas. ¿Les late?
1: Yes, en inglés, Luisito, dámosle.
0: Pues bueno, fíjate, la nota buena vibra el día de hoy nos llega desde el lugar más feliz del mundo, desde Disney World, porque hay un hombre adulto, un señor, vamos a ponerle así, que se emociona hasta las lágrimas al conocer a Mickey por primera vez. Y nos toca mucho el corazón esta imagen porque nos recuerda que a final de cuentas nunca dejas de ser ese niño, esa niña que tenía ilusiones y que tenía sueños.
1: Sí, Luis, por supuesto. Como dicen, de verdad, todos llevamos un niño dentro de nosotros. Hay algo que siempre nos va a regresar como esa, a esa etapa, ¿no? Esa etapa vulnerable, por así decirlo, que nos emociona con cualquier, no cualquier cosa. Es, pues, es, estás conociendo a tu ídolo de niño.
0: Sí. Y fíjate, en esta ocasión fue la pareja de esta este señor, podremos decir, de este muchacho, su esposa, su pareja sentimental, que grabó el momento que estaba llorando junto con él, lo ve volverse este niño que soñaba con conocer a Mickey, abraza a Mickey y la verdad que pues a todos que estaban ahí alrededor le sacó la lagrimita.
1: Exactamente, casi no se entiende el audio, pero se los vamos a describir.
0: Ahí está, dice. Está Mickey saludando a los demás.
2: Es un hijo. Es un ícono, es un símbolo. Y es un logro. Es el sueño del niño.
0: Es mi sueño de niño estar aquí. Llega, se acerca a Mickey. Y lo abraza, ¿ves la? La cara, dice, esperé 42 años para estar aquí contigo, pero tú ves la cara de este hombre, cómo vuelve a ser niño, cómo llega a las lágrimas tan rápido y Mickey se da cuenta y no lo suelta.
1: No, Luis, o sea, ahorita lo que estamos viendo nosotros para podérselos describir es de que Mickey Mouse usualmente pues te hace faramaya y obviamente no habla, te fijas, no, nunca hablas, no sabes quién está adentro, pero se da cuenta de la emoción, no lo suelta, como dices tú, lo abraza, medio platica con él a señas y lo invita a pasar como donde se toman ya las fotos oficiales, pero el hombre sigue llorando.
0: No puede dejar de llorar. No, pues la esposa le limpia las lágrimas. Pero es eso, es que vuelves a ser niño, es que llega el momento en el que se te olvida que eres una persona adulta, porque en realidad nunca, nunca dejamos de ser niños.
1: Exacto.
0: Es esa misma personita que creció con sueños, con miedos, por eso nuestros traumas nos persiguen en muchas ocasiones toda la vida. Y también esas alegrías, ¿no?
1: Sí, sí. ¿Cómo define un adulto la niñez que vivió, ¿no?
0: Totalmente.
1: Si es feliz, si no fue feliz, si fue algo que a lo mejor no tuvo de niño, aunque estés de adulto, te sigues emocionando como un niño.
0: Habemos muchos que seguimos esperando ese abrazo de papá, que ahora somos adultos y cuando alguien te da ese abrazo, vuelves a llorar. Habemos adultos que estamos esperando que nuestra mamá nos abrace, habemos adultos que estamos esperando ese carrito, esa muñeca. Y en muchas ocasiones, fíjate, a veces los hijos te los dan.
1: Sí.
0: Los hijos se dan cuenta.
1: Ese viaje, ¿no?
0: Exactamente. Y qué hermoso, ¿no? Qué hermoso cuando ya de adulto vuelves a ser niño y haces realidad ese sueño que tenías.
1: Pues ahí está. Esa era la nota que queríamos compartir con ustedes, porque sabemos que a muchos les ha de haber llegado.
0: Así es. Vamos a contar cosas buenas, cosas bonitas en el 844-410-1075. Márcanos y cuéntanos algo bueno. Estamos contando bendiciones esta mañana, estamos celebrando cumpleaños, aniversarios. Quizá terminaste de pagar la casa, el carro.
1: Así es. Feliz cumpleaños para mi sister que cumple hoy añitos. Así es que happy birthday, hermanita. Espero que te la estés pasando muy bien. Y de verdad, márcanos. ¿Qué es lo que te tiene contento? ¿Qué es lo que quieres salir de tu ronco pecho y de ese corazón? Y lo quieres compartir pues, con nosotros, tu familia Buena Vibra. Márcanos al 844-410-1075. Queremos escuchar.
0: ¿Adoptaste una mascota? O a lo mejor hay nuevo miembro en tu familia. Cualquier cosa buena que esté sucediendo, por favor, grítanos.

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0: Estás en la sintonía de tu Buena Vibra Show. Esta mañana llegó el momento de contar cosas buenas, cosas bonitas que le pasan a la familia Buena Vibra. Queremos que nos cuentes algo bueno.
1: Así es, Luisito. Mira, ¿qué te parece que nos vayamos con tu tocayo? Luis, ¿cómo estás? Buena Vibra. ¿De dónde nos marcas?
2: De aquí, de la ciudad de Chicago, Illinois.
0: ¡Ay, bienvenido, tocayo de Chicago!
1: ¡Qué padre!
2: Ya día, estaba marcando, pero no me contestaban.
0: Ah, pues ya te tocaba el día de hoy. Cuéntanos, ¿qué nos quieres compartir, tocayo?
2: Sí, estoy mucho feliz ahorita porque vengo aquí a dejar a mi esposa donde tengo mi primer nietecita.
0: ¡Ah! ¡Dale! Esa sí es una bendición. Oye, ¿cómo se llama la nieta?
2: Se llama Lenora.
0: Lenora.
1: Lenora, mira, campanita para esa hermosura. Felicidades a los abuelos culecos.
0: Sí, que Dios la llene de bendiciones a tu nieta, a toda la familia, tocayo, y gracias por escucharnos. Te mandamos un abrazote, Chicago.
1: Abrazote, Luis, cuídate mucho. Nos vamos ahora con una damita hermosa, Elizabeth. ¿Cómo estás? Cuéntanos, mi amor, ¿de dónde marcas? Y tu noticia buena onda el día de hoy. Elizabeth.
3: Hola, muchachos. Buenos días.
0: Buenos días.
3: Bien. Buenos días.
0: Cuéntanos.
3: Oye, me estoy riendo. ¿Sabes? Estaba escuchando la nota de buena onda hoy. Oye, qué padre que este señor, mira, su edad todavía lo emociona, algo que no pudo detener de niño, y eso me recuerda a que si tenemos la oportunidad ahora, y si tenemos el dinerito, o si podemos, nos demos esos gustitos, aunque ya estemos grandes, porque a lo mejor de niños no tuvimos la oportunidad de tener ese juguete, o esa ropita, o ese viaje, o de abrazar a lo mejor a alguien. Y si ahora de grandes lo podemos, ¿qué no?
1: Totalmente. Nunca es tarde. Nunca es tarde, ¿verdad, Elizabeth?
3: ¿Lo pudimos? Claro que no. Cómprense ahora si pueden y tienen la oportunidad. Esa comidita, dense ese gusto, porque mira, la vida pasa rápido.
0: Sí.
3: Pasa en un instante.
1: Muy cierto.
3: Y hay que aprovechar.
0: Totalmente.
1: Así es, Elizabeth. Te mandamos un beso. Tienes toda la razón, mi amor. Me encanta.
0: Te queremos, mi Elizabeth de Chicago. Recuerda, todas las mañanas despierto pensando en ti. Todos los días que no puedo despertarme digo, Elizabeth de Chicago me está esperando.
1: Totalmente.
0: Oye, vámonos con Roxana. Buena vibra, Roxana.
4: Hola, buenos días, chicos. ¿Cómo están?
0: Bien, hermosa. ¿De dónde marcas? A ver, cuéntanos.
4: Estoy marcando desde Austin.
0: De Austin, perfecto.
1: Me encanta ese acento venezolano.
4: sí, lo soy. Bueno, quería hacer referencia que de verdad esta mañana me llegaron muchísimo con lo que dijeron de los sueños y yo lo tuve la experiencia de vivirlo este año. Pude conocer con mi hijo el parque SeaWorld y Acuática y recuerdo cuando estaba viendo el show de las orcas, yo lloraba, incluso me emociono, porque yo lloraba demasiado y mi hijo me dice, mamá, ¿qué te pasa? Hijo, es que yo soñaba con ver algo así. Entonces, de verdad que para mí fue algo súper emocionante, súper bonito, fue una experiencia increíble y de verdad que les digo que lo que sueñen, vívanlo, porque la vida es demasiado corta.
0: ¿Qué significó, mi querida Roxana, qué significó para ti darle ese regalo a la pequeña Roxana, a la niña que soñaba con estar ahí?
4: La verdad es que me pones a pensar y me pongo a temblar porque fue algo para mí increíble porque yo no tuve la oportunidad de poder tener las oportunidades de niña. Yo crecí con mi papá y no tuve muchas oportunidades de poder conocer tantas cosas y para mí fue increíble poder lograr, poder darle eso a mi hijo, poder darme eso yo, y para eso trabajamos todos los días, para poder cumplir nuestros sueños.
0: Sí.
1: Exacto. Y vivirlo con tu hijo, mi amor. Yo creo que fue una doble emoción, ¿no?
0: Sí.
4: Totalmente. Me acuerdo que mi esposo me abrazaba y me decía, ¿qué pasa? Yo le decía, no puedo, o sea, es que esto yo en algún momento lo vi en mis sueños. Para mí esto fue increíble y la verdad es que mi siguiente sueño es Disney, espero conocerlo. Porque yo le dije a mi esposo, déjame con Ariel, váyanse, no me importe. Déjenme con Mickey, déjenme con Ariel, váyanse a pasear, que yo quiero vivir esa experiencia.
0: Y lo vas a vivir.
1: Lo vas a vivir, mi amor.
0: Si Dios quiere, Roxana. Sí. Claro que sí, hermosa.
4: Amén.
1: Estoy segurísima que sí.
4: Muchas gracias, muchachos. Que tengan un excelente día. Que Dios los bendiga. Igual. Y de verdad que gracias por el espacio para contar mi historia.
1: Igualmente, mi amor. Igualmente, bendiciones para ti, para tu familia. Y que logres esos sueños y los vuelves a marcar, porque estoy segura que pronto vas a estar conociendo Disney.
0: Así es. A veces los sueños llegan tarde, a veces no llegan cuando uno se los espera, a veces tardan ratito, a veces toma mucho esfuerzo, pero a final de cuentas cuando llegan, qué rico se siente, ¿verdad? Y qué hermoso poder voltear, ver a esa niña, ver a ese niño. Y ahora ya como adulto, abrazarlo y decirle, ¿sabes qué? Sí se pudo.
5: ¿Cómo les va, mi gente, familia de Fresno y todo el Valle Central? Qué bueno que siguen en sintonía de 92.1 Enamorada. 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
6: Muy bien, Chuy, gracias por tenerme de nuevo.
5: Bienvenido. Oiga, si alguien me dice que me vaya de su propiedad y no me voy inmediatamente, ¿me puede acusar de entrar sin permiso?
6: Sí, realmente te pueden acusar en esa situación, ¿verdad? Lo que importa es que del momento de que la persona te dice que ya no puedes estar ahí o que te tienes que salir de su propiedad, porque la propiedad es privada, y tú te quedas ahí, pues puede venir la policía y te pueden arrestar, ¿verdad? Porque ya te dijeron que te tienes que salir. Realmente si nadie te dice, ¿verdad? Y no debes estar ahí, o después te vienen a decir, pues te tienes que salir, ¿verdad? Te tienes que salir al momento de que te das cuenta de que la propiedad es privada y que la persona te está pidiendo que salgas de la propiedad.
5: Abogado Edgar, digamos que si me sacan de una tienda y yo de verdad no sabía que ya no podía estar ahí, ¿la policía o el juez puede tomar eso en cuenta?
6: La policía sí, la policía tiene mucha discreción en esta situación para poder poner o no poner cargos para arrestar a la persona, no arrestar a la persona, pero realmente el juez realmente no le importa en esa situación. Al que le importa más es al fiscal. Al fiscal también tiene mucha discreción como los policías para poder decir si van a proceder con los cargos, van a retirar los cargos o van a cambiar los cargos. Esas dos personas son las personas que realmente tienen más discreción en esa situación, pero el juez realmente, pues él tiene que estar independiente de los dos lados y realmente, pues no, realmente no le importa si lo hiciste o no, él nomás está ahí para determinar si te van a encontrar culpable o no.
5: Oiga, abogado Edgar, pero digamos que yo no hice ningún daño, no amenacé a nadie y no causé problemas, pero aún así dicen que estaba yo ahí sin permiso, ¿de eso me pueden acusar?
6: Sí, a mí realmente no importa si no destruiste nada, si no estás peleando o causando problemas, realmente no importa, ¿verdad? Si el dueño, en cualquier momento el dueño te dice, esta es mi propiedad y te tienes que ir de aquí, eso es suficiente para que tú te tengas que ir de la propiedad, ¿verdad? Porque ya no tienes permiso del dueño para poder seguir en esa situación, aunque estés ahí concretamente causando ningún problema, es con que el dueño no le guste, va a ser suficiente para que ellos te saquen de ahí. Y pues no te tienes que esperar ahí para que venga la policía, te tienes que salir de esa situación. ¿Para qué? Para que no te arresten.
5: 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Abogado Edgar, mire, la siguiente pregunta es más que obvia, pero quiero que nos lo confirme. ¿Qué pasa si antes me dejaban entrar a una propiedad, pero ahora la persona dice que ya no tengo permiso?
6: Viene siendo lo mismo, Chuy, ¿verdad? Tú puedes tener permiso por años y luego al año y un día el dueño dice, por cualquier razón, ya no te quiero aquí. Eso es suficiente, ¿verdad? El que manda en esa situación, pues es el dueño de la propiedad, ¿verdad? Si es tu propiedad y no quieres a una persona ahí, eso es suficiente para que te vengan y te saquen de esa situación, ¿verdad? El dueño realmente es el que hace las reglas con su propia propiedad, y pues eso son las reglas aquí en California.
5: Muy bien, abogado Edgar, digamos que, ¿o qué pasa si alguien le dice a la policía que yo estaba en su propiedad, pero resulta que no era yo? ¿Cómo puedo yo defenderme de una acusación falsa?
6: Hay diferentes maneras, ¿verdad? Pero ahí eso ocurre muchas veces. Hemos visto muchos videos, por ejemplo, ya con la nueva tecnología que tienen cámaras que capturan las fotos de las personas, y hasta esos videos pues, están incorrectos, ¿verdad? Pero realmente tienes que tener algo de prueba para realmente determinar que tú no eres la persona que estuvo ahí. Por ejemplo, ver realmente las cámaras, el video, tener evidencia, por ejemplo, personas que estuvieron contigo al momento de que eso estabas ahí, a lo mejor estabas en otro lugar, pero realmente necesitas algo de evidencia para poder pelear ese tipo de cargo.
5: Muy bien, abogado Edgar, mire, más claro ni el agua, pero quiero que le recuerde a mi linda gente y familia las formas de contacto. Gracias.
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0: El día de hoy estamos comenzando una sección especial dedicada a los amantes de las películas de miedo. Vamos a hacer la lista de las 31 películas
1: macabronas.
0: 31 películas que Erika estás, bueno, tú eres la encargada, tú estás compartiendo con nosotros porque te gustan mucho las películas de terror y has visto casi todas.
2: Yo creo que casi todas, Luis. Ayer justo estaba, bueno, ya tengo varios días haciendo mi listita. Haz de cuenta como voy a, en vez de catadora de vinos, soy catadora de películas. Entonces ya me di cuenta, o sea, hay unas que dices, ay, esa no me da miedo. A mucha gente a lo mejor sí. La verdad, a mí me da risa, pero las sabrosas buenas hay muchísimas. Yo creo que me va a sobrar tiempo y espacio, pero comenzamos el día de hoy.
0: A ver, ¿cuál es la primer película macabrona?
2: Bueno,
0: de la que nos vas a hablar.
2: No, nos vamos a ir con la primera película de la serie de The Conjuring, ¿ok? Conjuring, The Conjuring. Tiene
0: el conjuro en español.
2: El conjuro, exactamente. Tiene segunda parte, una tercera, una cuarta. Y no es que sea... Todo esto está basado en hechos reales.
0: ¡No, hombre!
2: Es por eso que para los que somos amantes de las películas de miedo, nos causa así como que ¡ah, chirrión! ¿De qué se trata The Conjuring? Que por cierto les advierto a los padres de familia, los que alguna vez se animen, si es que la quieren llegar a ver con sus hijos, se recomienda discreción para menores de 17 años. Muy importante, es clasificada R. Y toda esta historia comienza en 1971, cuando Ed y Lorraine Warren, que son interpretados por Patrick Wilson y Vera Farmiga, es un matrimonio que en realidad sí fue de la vida real. O sea, ellos sí existieron, ya murieron, pero era un matrimonio renombrado y muy conocido a nivel mundial, sobre todo aquí en Estados Unidos, por hacer investigaciones de fenómenos paranormales y de demonios. Cuando una familia llega a esta casa allá en Rhode Island, pues empiezan a experimentar muchas cosas, pues raras, extrañas, sobre todo en la madrugada, a las 3:07, que se le conoce como la hora bruja. Golpes en las paredes y agresiones físicas invisibles contra miembros de la familia.
0: ¡Ay, no, qué miedo!
2: Desesperados y sin saber qué es lo que estaba pasando, acuden con los Warren, en este caso la familia, y de eso trata la película The Conjuring, hasta que llegan ellos y literalmente descubren que sí, que esa casa tiene habitantes, pues, ¿y no deseados?
0: ¿Y esa casa todavía existe?
2: La posiblemente gente se, sí, no sé si...
0: ¿Le quitaron ahí los demonios o no? A final de cuentas, ¿o los demonios siguen viviendo en esa casa?
2: Buena pregunta, porque pues...
0: O los fantasmas, pues, digamos.
2: Posiblemente sí, o sea, ellos se dedicaban a ello, sobre todo él, o sea, el esposo de Lorraine, digo, él se llamaba Ed, él era experto en demonios.
0: Ay, qué
2: se
0: miedo.
2: Le conocía como demonológico. Esa es y ella era como una medium tipo, pero era experta. En cuanto ella llegaba, ella podía decir, ¿sabes qué? Aquí en esta casa lo que oyes son las tuberías, no te preocupes, no hay nada. Dejaban a las familias muy tranquilas, pero cuando llegaban y ellos sentían una presencia maligna, se dedicaban a ayudar a las familias a sacar esos espíritus de las casas.
0: ¡Ay, no, qué miedo!
2: Y pues los creadores de estas películas se basaron en hechos reales y por eso la película en esta ocasión, empezando como la número uno, que recomiendo para los fanáticos, es The Conjuring de 2013.
0: La primera. Qué miedo.
2: Exactamente.
0: A mí se me da mucho miedo estas películas.
2: Sí, yo sé que sí, Luisito, pero para los que nos gustan, ahí está, muy buena, si te da miedo. Y esta serie ganó más de $2 billones, Luis. Y de ahí vinieron más, que bueno, en el segundo día lo vamos a estar platicando, que ahí vienen más películas.
0: Mira, si a mí me van a hablar, si voy a ver películas y esas cosas de demonios, el único demonio que quiero ver es el del moño colorado.
2: Colorado. Y en esta esquina.
0: El demonio colorado.
2: Vámonos.
0: Ay, no, sí, qué miedo, Erika, con tus películas macabronas.
2: Oye, mis hijas ya la vieron conmigo.
0: ¿Y les gustó la de The Conjuring?
2: Sí, se aventaron ya todas. Todas aventaron, así es que bueno, ahí está. Para que te pongas tus palomitas ya este fin de semana, porque ya empezamos el mes spooky también, Luis.
0: Tus hijas después en el psicólogo, pagando dineral en el psicólogo. ¿Cuál fue el trauma? Es que una vez mi mamá, cuando estaba chiquita, me puso a ver la película del conjuro.
2: No, si les les guste. Y no, ya no les da miedo, fíjate, ya las tengo bien acostumbraditas.
0: Y la noche que te toquen, que te jalen las patrullas,
2: no, por eso en las noches hacemos nuestra oración. Día y noche, ajá, estamos bien encomendados a papá Dios.
0: En la tarde a Satanás, cuando no, ves las películas y en la noche. No. ¿verdad?
2: No, para bueno, nada, es entretenimiento nada más.
0: La primera de las 31 películas
2: macabronas.
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0: ¿Te ha sucedido que de repente estás platicando con alguien, ves algo en la televisión, en tu teléfono celular, qué sé yo, y comienzas a llorar y dices, es que no sé por qué estoy llorando? ¿Algo desata sentimientos dentro de ti y sueltas la lagrimita?
1: Totalmente. Mira, es más, mis hijas ya hasta entre mi esposo y mis hijas, como decimos en México, estilo Tijuana, me dan carrilla. Ajá. O sea, se burlan de mí porque voltean a verme como diciendo, esta escena, voltean a ver si estoy llorando, y sí, estoy llorando. Dice, mami, ya vas a empezar. Y yo, ay, déjame. Y a mi esposo dice, déjenla, está chipi.
0: Pues, pero es que muchos, de repente lloramos. Por ejemplo, estamos viendo videos, cuando ves videos de personas que, no sé, salen adelante en las redes sociales.
1: Sí.
0: Cuando el mundial, que yo veía los videos de México y que la gente celebrando, sí, y todos juntos, y yo estaba llorando.
1: Con el himno nacional, yo siempre lloro.
0: Lloré y lloré. No, es más, la otra vez había una compañera que trabajaba aquí con nosotros que se llama Mayra. Ella, uh-huh, trabajaba en recursos humanos. Trabajó por varios años aquí en Televisa Univisión. Ahora trabaja con los Dodgers. Entonces recuerdo que un día de repente llega y me dice, o sea, ni siquiera éramos tan amigos.
1: Sí.
0: Nos saludábamos en la mañana y platicábamos que en el cafecito, que sí, ¿cómo estás? Bien, bla, bla, bla. Bueno. Un día en la mañana me dice Mayra, oye Luis, ¿qué crees? Es que pues ya no voy a trabajar aquí porque conseguí un trabajo con los Dodgers. Y yo, ay, qué padre, Mayra, felicidades. Sí. Y empiezo a llorar.
1: Yo ahorita te veo como que quieres llorar otra vez.
0: Empiezo a llorar y así como que, ay, Mayra, es que me caías re bien. Ni éramos amigos, no somos amigos. Pero es que me caía súper bien.
1: Sí.
0: Algo me dio. Y qué vergüenza.
1: Suele pasar, Luis. Yo no sé de verdad si es ya la edad, o sea, algo. Yo también he estado como que muy, muy sentimental. El momento en que dije, no inventes, porque estoy llorando por eso. Cuando pasó el eclipse, ¿hace qué? ¿Dos años?
0: Sí.
1: Que hubo un eclipse de sol,
0: ajá,
1: ¿no?
0: Ah, sí, sí, sí.
1: O sea, salí yo con mi esposo al patio de mi casa, que es particular. No, y traía unos lentes especiales. Y el ver ese fenómeno, dije, o sea, no somos nada. O sea, qué impresionante poderlo vivir, estar ahorita, sí, viva. Y empecé a llorar como Magdalena, pero llorando así heavy. Y mi esposo, ¿qué tienes? Yo no sé, el eclipse. No, sí, y él también empezó así como que se pusieron los ojitos.
0: También lloró.
1: No lloró así como yo, ajá, pero sí dijo, es que sí, o sea, es una sensación bonita, pues.
0: Aquí el jefe llora con los videos de TikTok. De repente está viendo TikTok y ya nomás suelta la lagrimita y dice, con permiso.
1: El jefe es fuerte.
0: Se me metió una basurita al ojo. Pero es normal, los seres, sí, humanos, cuando lloramos es que de repente entramos en contacto con nuestros sentimientos. Uh-huh. Algo detona esa conexión y pues es normal llorar. Además nos relaja,
1: sí,
0: nos tranquiliza.
1: Baja
0: de repente
1: el cortisol.
0: Te baja el estrés que traes.
1: Claro, Luis, por algo creó Dios las lágrimas.
0: Puede ser a lo mejor con una telenovela, puede ser con la serie que estás viendo.
1: Película, yo la de Notebook, sigo llorando como si no lo hubiera visto, sí, nunca. La he visto más de 20 veces y vuelvo a llorar. O sea, vuelvo a llorar.
0: Al ver una imagen puede, uh-huh, ser a lo mejor de algún ser querido que ya falleció.
1: Sí,
0: o sea,
1: totalmente.
0: Son muchas cosas que pueden detonar el llanto.
1: Uh-huh.
0: Pero
1: un pollo.
0: Discúlpenme, el pollo. Phil Barrera, dijera Lolita Ayala. Bueno, son muchas cosas que pueden detonar el llanto, pero en muchas veces dice uno, ¿pero por qué? Uh-huh. Pero ahorita, pero no voy a decir, bueno, sí puedo decir nombres.
1: Sí, nombre. Ay, tú también lloras mucho aquí, Luis, por eso te tengo aquí tu caja de Kleenex.
0: Sí, yo soy bien chillón.
1: Y yo a veces te hago el paro y
0: Fernanda,
1: la musiquita me ayuda.
0: Nuestra amiga Fernanda Kelly, que trabajaba acá en la radio, y trabaja aquí en el Univisión 34. El otro día se fue a comprar un café a Starbucks, aquí a la vuelta de la esquina, en el centro comercial
1: claro.
0: Que ya lo cerraron.
1: ¿Qué?
0: Entonces dice Fer que llegó.
1: ¿Cómo que ya cerraron el Starbucks aquí al lado? No, no inventes.
0: En la mañana llegó, vio que estaba cerrado el Starbucks, que ya out of business, y empezó a llorar. Dijo, este es el Starbucks a que yo venía siempre. llanto cañón. Y después dijo,
1: Fer,
0: ¿por qué estoy llorando?
1: Bienvenida al mundo hormonal, amiga. No,
0: pues a,
1: ¿sí?,
0: veces pueden ser hormonas o pueden ser muchas cosas.
1: Algo, como dices tú, algo detona dentro de nosotros que gracias a Dios tenemos sentimientos.
0: Sí.
1: Hay mucha gente que se prohíbe llorar. O sea, ellos evitan llorar. ¿Por qué? No sé.
0: Pero
1: si puedes llorar, llora.
0: Mira, vamos a queremos escuchar que nos cuentes cuál es la cosa más random, lo más X, lo más, no sé, podríamos decirle insignificante, que te hizo llorar. Sí. Y ahora te ríes, que dices, no manches, que no puedo creer. O sea, llorando a moco tendido. Sí. No sé, ¿por qué pasó la mosca? Cuéntanoslo en el 844-410-1075, 844-410-1075. Y que conste que esto no es exclusivo de mujeres.
1: No.
0: Este mundo puede estar en cualquier momento. Exacto. Y algo pasa que te hace llorar.
1: Sí, no, sobre todo los hombres, de verlos de repente llorar, y dices tú, wow, o sea, ¿cómo? Claro que sí pasa, así es que márcanos 844-410-1075.
0: Es lo más random que te hizo llorar y que ahora dices, no manches, ¿cómo es posible que estaba llorando? Porque se acabaron los chocolates.

0: ¿Qué es la cosa más random, más insignificante que te ha hecho llorar? Esa es la pregunta esta mañana aquí en Tu Buena Vibra Show. ¿Con quién comenzamos, Erika?
1: Yamirka, ¿cómo estás? Buena Vibra, cuéntanos de dónde marcas y qué es lo que te hizo llorar de la nada.
2: Sí, buenos días, bendiciones a los dos, me encanta su emisora.
1: Gracias,
2: realmente yo soy súper, súper, súper sentimental, pero lo más bobo que me ha hecho llorar es cuando estoy apurada y quiero ponerme una ropa, entonces como soy corpúa, no me sirve, empiezo a llorar, ay no, esto no, aquello, y lloro por cualquier cosa.
0: Ay, pobrecita.
2: Sí, a realmente nos pasa. Eso me hace llorar y lloro de moco tendido.
1: Ay, de moco tendido. Me queda bien.
2: Ay, exactamente.
0: Te mandamos un beso.
2: Bendiciones, que Dios me los bendiga.
0: Igualmente, Yamirka, ¿de dónde nos marcabas?
2: Austin, Texas.
0: De Austin, Texas.
1: Eso, mi amor. Cuídate mucho. Bendiciones.
0: ¿Con quién hablamos ahora? Con Aileen. Hola.
3: Hola. Buenos días. Buena vibra.
0: Buenos días, Aileen. ¿De dónde nos marcas?
3: De Oceanside.
0: Oceanside,
3: California.
0: Claro que sí. Aquí traes lomita. A ver, ¿qué es lo más random, insignificante que te ha hecho llorar, Aileen?
3: Oye, lo más random, raro y que me hace llorar es el café de una tienda verde.
0: De Starbucks.
3: Con blanco el logo al Starbucks. El café de Starbucks me hace llorar.
0: ¿Cómo
3: me lo tomo y al... Y, sí, ¿qué? Es raro, porque yo nunca lloro de la nada.
0: Ajá.
3: Pero cuando me tomo el café de Starbucks y al rato... pero ¿por qué tengo ganas? Y lloro porque, y se salen las lágrimas. Sí, estoy llorando, pero no estoy llorando por nada. Estoy llorando. Y lo he notado que después que me tomo el café.
1: ¡Ay, qué rarísimo! Wow. Eso. ¿Pero no será que algo te trae algún recuerdo, el olor, la sensación? ¿No te has puesto a analizarte?
3: No, porque es mi café favorito y lo tomo frecuentemente. Y ya luego que lo tomo, siento esa sensación de deseos de llorar. Y de hecho lloro.
1: Oye, ¿no será que el que preparó el café? Llorando.
0: A lo mejor, oye.
1: Es como la agua como para
0: tita,
1: chocolate.
0: La de agua, como agua para chocolate, le pasa sus sentimientos.
1: Exacto.
0: Al café y ya, y todo el mundo llorando.
1: A lo mejor el barista de esa mañana andaba chippy, oye.
0: Andaba triste.
1: Sí.
0: Muchas
1: sí,
0: gracias,
1: sí.
0: Aileen hermosa.
1: Y qué interesante, ¿eh?
0: 844-410-1075 es el número para que nos marques. A ver, ¿quién anda por acá? Lucy. Lucy,
4: hola.
0: ¿De dónde hablas? Hola, hermosa.
4: Hola, ¿cómo están, amigos?
0: Bien, mi
1: Muy
0: Lucy.
1: Bien, mi amor, ¿y tú?
0: ¿De dónde te

0: no voy a vivir mi vida.
1: Ay, pues con razón, mi amor. Tenías una muy buena razón para llorar.
2: Oye, pero como que en ese rato te cayó el 20.
1: Exacto.
2: Con la canción.
0: Sí. Exacto, yo creo que con todo el sudor y ahí bailando y bailando me cayó así, pero grueso.
2: No mi vida. Me encanta.
1: Qué bueno, mi amor, un besito. Ay, qué risa, Luis. Y es que te digo, algo detona.

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0: Este es el reporte del clima para Fresno y nuestro Valle Central. Te saluda arroba Chuy Vera FM. Para este jueves esperamos un día completamente despejado. Alcanzaremos 96 grados y la mínima de 62. Para mañana viernes esperamos un día parcialmente nublado. Alcanzaremos 96 grados y la mínima de 64. Toma tus precauciones, mantente hidratado. Feliz y bendecido jueves.
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Muy buenos días, feliz y bendecido jueves. Yo soy tu amigo Chuy Verán. Acompáñame en esta mañana porque te regalo paquete de boletos para que te vayas a la gran feria de Fresno. Además, te comparto la 4 de 4 palabras para que te ganes $1,000. Quédate conmigo.

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0: reporte del clima para Fresno y nuestro Valle Central. Te saluda arroba Chuy Vera FM. Para este jueves esperamos un día completamente despejado. Alcanzaremos 96 grados y la mínima de 62. Para mañana viernes esperamos un día parcialmente nublado. Alcanzaremos 96 grados y la mínima de 64. Toma tus precauciones, mantente hidratado. Feliz y bendecido jueves.
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7: Empecemos. Eric, ¿por qué usted recomienda que las personas lesionadas en un accidente de auto no esperen y que busquen ayuda legal durante el primer mes?
8: Miren, yo he visto que muchas familias hacen lo mismo y eso viene siendo que después de un accidente se esperan para ver qué pasa, a ver si el dolor empeora o a ver si se va. Y el problema con eso es durante el primer mes se pueden perder evidencias, ya vienen siendo como videos que a lo mejor una tienda ahí local grabó el accidente y podemos tener eso para identificar cómo pasó el accidente. 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Lo que yo le diría a una persona es que no se espere. Aunque esa persona no esté segura que tenga un caso, lo mejor que puede hacer una persona es consultar con un abogado para ver cuáles son sus opciones. 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
7: 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Ahora tengo la última pregunta. Después de un accidente de auto, es fácil para nosotros ignorar cómo nos sentimos. ¿Es cierto que aunque una persona se sienta bien después de un accidente, aún así debería ir a revisarse, ya que el dolor puede aparecer más tarde cuando baja la adrenalina?
8: Así es. Eso exactamente puede pasar. Miren, después de un accidente, muchas personas sienten tanta adrenalina que creen que están bien en ese momento. Nosotros los latinos decimos cosas como no pasa nada o mañana se me quita, a lo mejor se va a ir, es algo muy pequeño o no siento nada en este momento. pero en el paso de las horas, incluyendo hasta pasando días, uno puede empezar a sentir esas lesiones y uno en ese momento no entiende la gravedad de las lesiones. Por eso yo lo que les digo a personas es que no ignoren cómo se siente el cuerpo y no ignoren lo que acaba de pasar, que viene siendo un accidente. Lo más importante para una persona debería de ser la salud. Miren, revísense, vayan con un doctor, vayan a una clínica para asegurarnos de que todo esté bien. 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Nosotros aquí podemos ayudarles a investigar el caso, podemos ayudarles a tratar de encontrar tratamiento médico si no tienen una clínica con la que pueden ir. También podemos nosotros ayudarles a agarrar justicia mientras que ustedes se recuperan en lo más importante, su salud.
7: Gracias por responder mi duda. 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

7 de la mañana al mediodía y a las 3 de la tarde, en esas horas te doy la palabra clave que te va a hacer ganar $1,000 cada jueves. Si no tuviste la oportunidad de escucharlas, solamente mándame un WhatsApp con la palabra 1000 al 559-307-0637. 559-307-0637. 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

0: ¿Cómo les va, mi gente, familia de Fresno y todo el Valle Central? Yo soy tu amigo Chuy Vera de 92.1 Enamorada y en este momento me encuentro con Andrés. Él es supervisor del programa de Casa de los Condados de Fresno y Madera. ¿Cómo estás, Andrés?
1: Bien, bien.
0: Bienvenido. Platícanos, ¿qué diferencia puede hacer tener un defensor de casa consistente en la vida de un niño que navega por un hogar de crianza?
1: Pues los niños de crianza temporal pueden experienciar muchos cambios en sus hogares, en las escuelas y en sus relaciones importantes. Un voluntario de casa puede ser esa persona estable que sigue apareciendo por ellos, que los escucha y que asegura que las necesidades y la voz de esos niños no estén pasados por alto.
0: Muy bien, Andrés, si alguien quiere apoyar a casa, pero no está listo para convertirse en un defensor, digámoslo así, ¿cuáles son las otras formas en las que puede ayudarnos?
1: Sí, pues hay muchas formas de apoyar. Puedes donar, es la más directa forma. También puedes voluntar en los eventos que tenemos de casa. Cada vez se necesita voluntarios para los eventos. Y luego también lo que puedes hacer es nomás enseñar el mensaje de casa a personas que tú conozcas. Y si tú conoces a alguien que a lo mejor tú piensas que esta persona puede ser una buena voluntaria de casa, pues decirles el programa para que a lo mejor ellos se convierten a un voluntario de casa. Pero cualquier forma de apoyo es bueno.
0: Muy bien, y también invitar a nuestra linda gente y familia de Fresno y todo el Valle Central para que nos escuchen el día viernes 2 de octubre, porque tenemos un radiotón, el radiotón de casa de los condados de Fresno y Madera, para que nos apoyes donando, llamando en ese momento, y por supuesto, si quieres convertirte en un defensor, también para que nos llames ese día. Todo el día estaremos en vivo al aire con el radiotón de casa de los condados de Fresno y Madera, ¿cierto, Andrés?
1: Sí, muy cierto, y estamos bien orgullosos por esa este tiempo que podemos tener, y pues ojalá que tengamos muchas personas llamando.
0: Claro que sí, llamando y donando en beneficio de los niños en hogar de cuidado de crianza, ¿verdad?
1: Sí.
0: Andrés, muchas gracias.
1: Muchas gracias.

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0: cierto.
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17: ¿Qué tal? La primera, la Corte Suprema permite por ahora que el gobierno del presidente Trump continúe deportando migrantes a terceros países mientras decide si la política es legal. Hasta la fecha, unas 25,000 personas ya han sido enviadas a más de 20 países, incluidos Liberia y Guyana. La segunda, el costo de vida se convierte en tema clave de cara a las elecciones de midterm. Un análisis de Axios señala que los salarios no han logrado seguirle el ritmo a la inflación en los últimos meses. Los precios han subido más de un 5% desde que el presidente Trump llegó a la Casa Blanca. Hoy la gasolina ronda los $4.48 por galón y las hipotecas superan el 7%. Y la tercera, YouTube se ha convertido en la plataforma digital favorita de los latinos. Un nuevo estudio revela que el 87% de los votantes latinos usa YouTube cada semana, 10 puntos por encima del promedio general. 6 de cada 10 usuarios latinos pasan más de una hora al día viendo su contenido.
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1: Ya es mediodía de este feliz jueves 2 de octubre, mi gente, familia. Estamos arrancando un mes con la mente renovada y el alma llena de esperanza. Confía en tus pasos, regala una sonrisa y haz que este mes valga la pena. Y recuerda que esta va a ser la hora en la que te comparto la cuarta de cuatro palabras clave para que te ganes $1,000. 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

0: Aquí en 92.1 Enamorada ha llegado el momento de que estemos bien informados en compañía de Carolina Prato, presentadora de Telemundo 51. Adelante, Caro, con la información.
1: Hola, ¿qué tal? Les saluda Carolina Prato de Telemundo 51 Fresno. El día de hoy en nuestro noticiero tenemos una nota súper motivacional. Un hombre está corriendo desde el condado Kern hasta Sacramento, son aproximadamente unas 300 millas. Esto para enviar un mensaje de concientización de la salud mental entre hombres. No se lo pierda esta tarde. También le informaremos de un incendio en un complejo de apartamentos en Fresno. Esto sucedió anoche. 9 personas fueron desplazadas y una mascota, un gatito, murió en este incidente. También el alcalde de Fresno está extendiendo el plazo de reembolsos para la instalación de un sistema de riego para jardines y pastos. La intención de esto es fomentar el ahorro de agua en sus viviendas. Toda la información en nuestros noticieros, ya lo sabe, están programados a las 5 y 6 de la tarde y también a las 11 de la noche. Y siempre les recuerdo, descarguen la app de Telemundo 51 Fresno para que tengan toda la información al alcance de su mano. Que sea un excelente jueves.

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Mañana llevaremos a cabo un radiotón a beneficio de los niños de casa de los condados de Fresno y Madera. Te quiero recordar que para un niño en cuidado de crianza, la vida puede cambiar en un instante. Por eso te lo pido con el corazón, te lo pido con fe, para que mañana me acompañes en este radiotón todo el día y que me ayudes llamando al 559-244-6485 y hagas una pequeña donación, por muy pequeña que sea, si sea $1, $2. Yo sé que no son tiempos fáciles, yo sé que no a todos nos alcanza, yo sé que a todos a veces nos hace falta, pero yo sé que tú tienes un gran corazón, porque yo sé que como comunidad hispana siempre le hemos dado la mano a nuestra familia, a nuestro amigo, a nuestro conocido, al vecino, y en esta ocasión es para los niños en cuidado de crianza. Tú le puedes dar a un niño o a una niña, a alguien con quien puede contar. Por favor, dona, ayúdame mañana, dona en casafresnomadera.org y llama al 559-244-6485. Yo, tu amigo Chuy Vera, con el corazón, siempre, siempre te lo voy a agradecer.

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Ya es la 1:00 p.m. de este jueves. Para ti que vas manejando, para ti que estás trabajando, para ti que estás al volante o para ti que estás en casita, quiero siempre agradecerte por dejarme acompañarte en este momento de tu día. Sigue en sintonía.

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aquí en 92.1 en Namorada, transmitiendo desde los estudios de Norfolk Mono Casino and Resort. Queremos mandarles saludos muy enamorados a toda mi linda gente hermosa de Fresno, de Clovis, de Kerman, de Merced, de Planada, de Chauchila, de Madera, de Mendota, de Ridley, de Los Baños, para ti que vas manejando ya por Los Baños, por Parlier, en Kingsburg, en Fowler, en Selma, en Visalia, en Auberry, en Oakhurst. Para mi linda y hermosa gente de Farbo, de Squaw Valley, de Cantua Creek, de San Joaquín, de Corrales, de Orosi, allá que vas manejando por Shaver Lake, en Atwater, en Corsegol, Dos Palos, en Sanger, en Hollister también, allá la gente que va manejando. Saludos, enamorados.

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aquí en 92.1 en Amorada, transmitiendo desde los estudios de Norfolk Mono Casino and Resort. Queremos mandarles saludos muy enamorados a toda mi linda gente hermosa de Fresno, de Clovis, de Kerman, de Merced, de Planada, de Chauchila, de Madera, de Mendota, de Ridley, de Los Baños, para ti que vas manejando ya por Los Baños, por Parlier, en Kingsburg, en Fowler, en Selma, en Visalia, en Auberry, en Oakhurst, para mi linda y hermosa gente de Fargo, de Squaw Valley, de Cantua Creek, de San Joaquín, de Corrales, de Orosi, allá que vas manejando por Shaver Lake, en Atwater, en Corsegol, Dos Palos, en Sanger, en Hollister, también allá la

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0: ¡Vámonos de fiesta!
1: ¡Familia hermosa! Bienvenidos a La Chula y la Bestia. En esta ocasión nos da mucho gusto porque es jueves, casi viernes. Se ve, se siente, el ambiente está presente.
2: A este le llaman como el viernes chiquito, ¿no? Jueves.
1: Sí.
2: Sí, sí, está el jueves. Ahora, a mí los jueves no soy fan de ellos.
1: ¿Por qué?
2: Me gustan los lunes, me gustan los viernes, pero el miércoles y el martes también me gusta.
1: Ay, Dios mío.
2: Porque es el día que ensayo guitarra los martes, pero el miércoles y el jueves me caen regordos.
1: ¿Por qué?
2: Gordos me caen.
1: ¿Por qué?
2: Se me hacen unos días muy traidores. El jueves lo tengo atravesado por su nombre etimológico de Júpiter, el dios de la guerra. Eso me hace un día muy conflictivo, muy, muy de loya, el jueves. Y el miércoles se me hace un día bien soso. O sea, no hayas para dónde correr, si para el lunes o para el viernes. O sea, estás en medio, home day, todo apretado, no sabes, toda mitad de semana.
1: Es el ombliguito.
2: Se te hace eterno el viernes, ya pasó tu día favorito. Estás en medio. Esos dos días me caen gordos.
1: Dios mío. Mira lo que es la perspectiva. A mí me encantan los juegos porque estamos a un día del fin de semana. O sea, it's good times. Let the good times roll, let the good times roll.
2: A mí me gusta mucho la voz de Denise Reyes. Lástima que no se anima a cantar. Pero bueno, así iniciamos. Fresno, California. Les abrazamos. Arranca La Chula
1: y la Bestia.
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0: familia hermosa, de regreso en La Chula
1: y La Bestia.
0: Andamos como siempre viendo qué está pasando en el mundo farandulero. Hay ocasiones donde son buenas noticias, pero también tristemente a veces se reportan cosas tristes.
1: Cosas tristes y otras no tanto. Ahorita les voy a decir por qué con Karol G están pasando cosas muy buenas, pero antes una lamentable noticia para pues todos los mexicanos que lo tuvimos la oportunidad de conocerlo. Fue más o menos de nuestra generación, ahí a finales de los 2000, principios del 2000, político, empresario, mexicano, boxeador, entre comillas.
0: Yo pensé que era actor.
1: Y actor.
0: O sea, ah, sí, fue actor.
1: Sí, de todo le metía en nuestro Jorge Kawachi. Jorge Kawachi fallece debido y causa a un derrame cerebral. Y pues hoy estamos dando la noticia y lamentándola que nuestro querido Jorge Kawachi, el cual pues estuvo muchos años dentro del mundo del entretenimiento, siendo de boxeador, actor y le hacía de todo, polémico en su tiempo,
0: ¿qué?
1: Y forma, porque se metió en muchos dichos y diretes y luego se inyectaba sustancias, se subía al cuadrilátero inyectado, inflado. Era muy polémico, ¿no? Y como parte de la política mexicana, todo el mundo lo criticaba porque decían, tú que estás dedicándote al espectáculo, estás aquí en la política. Fue muy controvertido, sí. Pero pues su nombre quedó en el mundo del entretenimiento y a hoy pues lo estamos lamentando su pérdida.
0: Ay, que Dios consuele los corazones de sus familias.
1: Así es.
0: Amigos, eso es lo más complicado, ¿no? Los seres queridos que se quedan. Que descanse en paz.
1: Por otra parte, Karol G es la artista latina con la gira más taquillera de los Estados Unidos.
0: Sin duda.
1: Sumando, vamos a contarle los millones a los artistas y en esta ocasión le toca a Karol G. Sí, déjame pensar.
0: Pero no te enojes.
1: No, es que me tengo.
0: No le pegues a la.
1: Perdón. Me emociona y.
0: Le voy a poner una cajita así para cuando.
1: Quiero ver. 160 millones.
0: Sí.
1: En apenas 17 presentaciones. ¿Qué es esto? ¿Un récord?
0: Pero
1: acaso,
0: amigo, te digo algo. Estoy segura. Por el nivel de producción de ese show, que así como se gana tanto, se está.
1: Gastando tanto.
0: Gastando. Yeah. Porque ese show, si usted no lo ha visto, uno le tiene que admirar que tiene todo. Estoy hablando de producción. Yeah. Luces, bailarines, cambio de escenas, pyro, que son los fuegos pirotécnicos, fuego, agua. O sea, es un show completo.
1: No, entonces,
0: ahí sí le invirtió.
1: Sí.
0: Cuando estuvimos en el SoFi, yo no sabía esto, pero para que sepan, no es siempre cuando una persona se va a presentar que les prenden las pantallas. Mm. Los artistas tienen que pagar extra para que la gente que está hasta arriba pueda ver las pantallas. Yo he estado en conciertos donde grandes artistas no han pagado las pantallas. Karol G pagó las pantallas.
1: Bien, bien, bien, bien. Sí, pues unas pantallotas en el
0: sofá. Sí, o sea, y tú viste el nivel de producción.
1: No, impresionante.
0: O sea, otro nivel.
1: De hecho, salimos en esas pantallas.
0: ¡Ah! Saliste, amigo. Yo todavía no.
1: El crew, pues todo el equipo.
0: No.
1: Donna G. Tú faltaste porque estabas.
0: ¿Cómo es posible? Sí, bueno, no, ya, ni modo. It's okay. Ni modo.
1: ¿Cómo se dice? Missed opportunity.
0: Missed opportunity.
1: Missed opportunity. Tengo.

0: ¿Cómo les va, mi gente, familia de Fresno y todo el Valle Central? Qué bueno que siguen en sintonía de 92.1 Enamorada. 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En esta ocasión platicamos acerca de un tema importantísimo: crímenes e inmigración. Califico, ¿qué delitos me descalifican? Y lo hacemos en compañía de nuestra amiga, la abogada Leti Valencia, de la firma unida La Liga Defensora. ¿Cómo le va, abogada Leti?
1: Hola, Chuy, muy bien, muy contenta de estar aquí. ¿Cómo estás?
0: También muy contentos de que nos pueda aclarar muchas dudas. Abogada Leti, empecemos. Mire, ¿qué es lo primero que debe hacer una persona si tiene un arresto en su pasado y ahora quiere arreglar papeles?
1: Claro, lo primero es no autodescalificarse y hablar con un abogado, porque muchas personas dicen, no, pues yo tengo tal arresto, así que mejor ni le muevo porque me van a negar la residencia, pero no es así. Hay ciertos arrestos que no tienen consecuencias migratorias. Tienes que hablar con un abogado que pueda pedir tu historial criminal, analizarlo y decirte si aún calificas para la residencia o si mejor tienes que limpiar tu historial criminal.
0: Y en ese sentido, abogada Leti, ¿cuáles serían, por ejemplo, algunos ejemplos de delitos o infracciones menores que generalmente no destruyen la oportunidad de eso, de arreglar papeles?
1: Claro, bueno, hay muchos delitos o también infracciones que no necesariamente tienen consecuencias migratorias porque no son delitos graves. Si, por ejemplo, te detienen por manejar sin licencia o manejar con una licencia revocada o incluso un ticket de speeding, nada de eso te va a descalificar porque eso no indica que tú eres una persona de mal carácter moral. Pero sí hay ciertos delitos que sí te pueden descalificar, por eso es importante hablar con un abogado, ya que un abogado te puede decir qué pasos tienes que tomar para calificar para la residencia.
0: Y ahora, abogada Leti, mire la contraparte, ¿no? ¿Qué tipo de problemas legales se pueden considerar como felonías agravadas y por qué son una alerta roja para inmigración, por ejemplo?
1: Claro, hay ciertos delitos que sí tienen consecuencias migratorias donde te pueden hasta deportar si tienes una condena criminal, y estos son los delitos relacionados a las drogas, a la violencia doméstica, al robo o al fraude. Ahí es donde un abogado posiblemente te tiene que decir, ¿sabes qué? Tienes que limpiar tu historial criminal antes de aplicar para la residencia o la ciudadanía, porque si no, entonces te la van a negar y no calificas para esos alivios migratorios.
0: 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Y bueno, continuemos, abogada Leti. Mira, hay una pregunta que es preocupante por todo lo que vemos en las noticias. ¿Es verdad que una persona con un récord de manejar bajo influencia o DUI todavía puede conseguir su residencia?
1: Sí, los DUIs típicamente no son delitos que te van a descalificar ni para la residencia y tampoco para la ciudadanía, pero tienes que hablar con un abogado, porque si en ese arresto del DUI te encontraron con drogas o tal vez atropellaste a alguien o le pegaste a un poste, puede que tengas cargos criminales más graves. Un abogado te puede decir si tienes que limpiar tu historial, pero un DUI en sí, si completas la sentencia, típicamente no te descalifica ni para la residencia o para la ciudadanía.
0: Hay una pregunta muy interesante que dice así, mire, ¿qué pasa si una persona que no tiene papeles no cometió ningún delito, sino que fue víctima de un crimen? ¿Le perjudicaría hablar con la policía?
1: No, para nada. De hecho, en ciertos casos, ser víctima de un crimen hasta te puede ayudar porque puedes calificar para la visa U. Incluso muchas personas tienen miedo de llamarle a la policía porque piensan que se van a meter en problemas, pero recuerden que la policía local está allí para investigar delitos, no para hablarle a ICE o para preguntarte sobre tu estatus migratorio. Es importante siempre reportar los delitos si eres una víctima de un delito, porque así vas a saber si calificas para un alivio migratorio debido a ser víctima de un delito.
0: Abogada Leti, como siempre, más claro ni el agua, pero quiero pedirle que por favor le recuerde a mi linda gente y familia la importancia siempre de contar con un abogado de inmigración como ustedes y las formas de contacto. Muchas gracias.
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0: hermosa, de regreso nuevamente en La Chula.
1: Y La Bestia.
0: Hay cosas que de repente pasan en nuestros sueños y decimos, ¿qué huele? ¿Quién anda? ¿Qué fue eso?
1: Híjole, yo tuve un sueño bastante fuerte.
0: Sí, yo también. Bueno, yo me acuerdo de algo muy pequeño, pero dale, tú. Ay, dámosle la bienvenida.
1: Sí, vamos a darle la bienvenida.
0: Y primero que nada, a nuestra amiga, esa chula.
1: Yesenia Andrés, bienvenida.
2: Yeah. Hola, hola, muchas gracias.
1: Qué bonita Yesenia Andrés con ese pelazo que se carga.
0: Vela.
1: ¿Son dreadlocks rubios?
2: Sí.
1: Wow.
0: She is.
1: Me mataste ahora.
0: Ay, Yesenia, gracias, tan chula. Okay. Ahora sí, cuenta tu sueño.
1: Bueno, no puedo contarlo. Sí, así de fuerte fue. Yo creo que se lo voy a confiar a Yesenia.
0: ¿Para qué dices?
1: Fuera del aire, pues para generar esa, para que la gente vaya al contenido. Pero, sí, lo que sí voy a hacer es invitar, si tú tienes tu fecha de nacimiento a la mano, que creo que sí la tienes.
0: Yo sí te acuerdas.
1: Pues dísela, Yesenia, porque vamos a sacar tu número de numerología. Numerología, para que sepas claro que cuál sí. es tu número y qué significa. Y también, si quieres interpretar un sueño que no le entendiste, aquí está Yesenia para interpretarlo por ti.
0: Bueno, de hecho, yo sí voy a decir un pedacito de lo que me acuerdo que se me hizo lo raro del sueño. Como siempre saben, yo tengo sueños bien, bien locochones, bien de superstar, pero una cosa de un sueño que sí se me quedó grabado, dije yo, ¿y eso qué significa? Que se me estaba cayendo el pelo.
2: Wow, es un sueño bien directo, Denise. ¿Por qué? Porque cuando se nos cae el cabello significa falta de empoderamiento. Así como lo mismo cuando lo vemos frondoso, grande, largo, ahí significa empoderamiento. Entonces, tal vez hay algunas decisiones donde estás cediendo y dejando de ser tú. Entonces, falta de empoderamiento o dejando de empoderarte, que es lo mismo.
0: That is true. Hay algo que estoy dejando por la paz.
1: Cierto.
0: ¿Verdad? Cierto. Y Paco sabe what I'm talking about. Sí, ya, o sea, como que sin querer queriéndome rendir.

0: Y dije, ¿sabes qué?
1: Bueno, vamos a fluir con esta idea.
0: Será lo que será. Pero mira, entonces te está reflejándose en mi subconsciente.
1: Qué interesante. Y así es. ¿Qué significa que se te caigan los dientes? Dice Daniela Tolentino, septiembre 14 de 1983.
2: Fíjate, Paco, y a todos los que nos escuchan, es un sueño muy recurrente. Cuando nosotros soñamos que se nos caen los dientes, siempre viene cargado de problemas. La diferencia es que si miramos los dientes en nuestra mano, significa que es parte de nuestro destino. Si nos tratamos de poner los dientes de regreso, significa que vamos a encontrar salida a esos problemas. La única forma en la que, se te caiga un diente o los dientes significa muerte es si estás prácticamente dentro de la iglesia. Ahí sí significa prácticamente muerte, pero de ahí en todo son problemas, y es uno de los sueños más recurrentes, de los sueños que son más directos, es increíble, y que se terminan dando bien claro, así que aquellos que sueñan eso ya saben, para eso son los sueños, para predisponernos y tratar de transversar las energías. Y nos vamos a ir con la numerología de ella, que es el 914 de 1983, así que prácticamente eres el número, vámonos con todo, eres el número 8, me encanta porque el número 8 prácticamente es cierto.